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0: 8:13. 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

0: 8:30.
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0: 8:47.
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1: Lindo, me voy adentro para arreglarme para esta noche.
2: Dale, mi amor, ponte bella, que esta noche va a ser especial. Dale, mi corazón.
3: ¡Nicky! ¡Loco!
4: ¡Silvestre! Compadre, ¿cómo está?
3: Te quiero decir algo. Le voy a pedir la mano a mi mujer.
4: ¿En serio? No. Tú me estás molestando a mí. Yo también voy a pedirle matrimonio a mi mujer.
3: ¿Tú también?
5: ¿En serio?
4: Pues le voy a pedir que se case conmigo, así se dice, estoy mal.
3: Bueno, listo. Nos vemos mañana.
4: Dale, papi, me cuenta cómo te va.
3: Suerte.

0: 9 en punto.
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0: 9:15.
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1: Bueno, creo que ustedes ya conocen a Marcela. Tiene una voz preciosa y esta canción se llama Dame tus ojos.

0: 9:31.
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0: 9:46.
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0: 9:59.
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6: Diez y un minuto.
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8: Bienvenidos a Puerto de Libros, librería radiofónica. Les habla Luis Peroso Cervantes, quien de lunes a viernes, a través de la Red Nacional de Emisoras Radio Fe y Alegría, trae para ustedes este programa con muchísimo cariño, con ganas, por supuesto, de transformar nuestra realidad y de que ustedes puedan, de algún modo, acercarse al mundo maravilloso de los libros. La noche de hoy estaremos conversando sobre uno de los mejores libros que se haya escrito desde la pluma de Gabriel García Márquez. Estaremos hablando de una historia, una pequeña novela o un cuento largo llamado La increíble y triste historia de la Cándida Eréndira y su abuela desalmada. ¡Qué título tan largo, verdaderamente! La increíble y triste historia de la Cándida Eréndira y su abuela desalmada. La muchacha se llama Eréndira y realmente era una niña cándida hasta que le pasó todo lo que le pasó. Una obra maestra de Gabriel García Márquez, donde, bueno, se trata ampliamente el tema de la prostitución infantil en el Caribe y sobre todo, bueno, en Colombia, en esa estructura de pensamiento, de ese mundo imaginario macondiano que se parece a todo el Caribe latinoamericano y que bien pudo haber pasado quizá en alguna playa de Venezuela o en alguna parte de Panamá o en las costas de cualquiera de las islas del Caribe. Puede haber sucedido esta terrible historia de la Cándida Eréndira y su abuela desalmada, pero sucedió realmente cerca de la Guajira colombiana. Por allí está más o menos geolocalizada esta interesantísima novela que hoy vamos a estar comentando. Vamos a escuchar una versión hecha por el dramaturgo, el director Gonzalo Vera Quintana, quien desarrolló en el año 1960, creo que es 1954, esta interesante versión que está en el registro de radioteatro de la señal memoria de RTCV, que es la red de medios de Colombia, de medios públicos de Colombia, donde hemos conseguido unas joyas maravillosas para la cultura, que poco a poco estaremos trayendo algunas de estas interesantísimas formas de pensamiento. Esta historia, bueno, narra la vida de esta joven Eréndira, que tendrá unos 14 años y vive con su abuela. Así es el mundo del radioteatro, que en Colombia parece que fue bastante fértil gracias a Gonzalo Vera Quintana y, por supuesto, estos comentarios literarios, que nuestro maravilloso interés es que ustedes puedan llegar finalmente a leer el libro. Esta es una novelita corta, un cuento largo, y allí ustedes van a poder despertar al mundo de Macondo, a ese mundo macondiano, a ese mundo del realismo mágico de Gabriel García Márquez. Bueno, sin más demoras, comencemos a escuchar esta pequeña obra de teatro llevada a la radio, esta pequeña versión teatral radial, digamos, porque no es una obra de teatro, sino que es una pequeña novela, un pequeño cuento, y vamos a disfrutarla y a comentarla. Recuerda que ustedes pueden también comentar y tener un feedback conmigo directamente al 0424-672-3597, 0424-672-3597, o a nuestras redes sociales, @ Librería Radio, en Twitter y en Instagram. Así que escuchemos esta versión de la increíble y triste historia de la cándida Eréndira y su abuela desalmada.
9: La increíble y triste historia de la cándida Eréndira y de su abuela desalmada. Original de Gabriel García Márquez.
10: Versión libre para radio de Gonzalo Vera Quintana. Eréndira estaba bañando a la abuela cuando empezó el viento de su desgracia. La enorme mansión de Argamasa Lunar, extraviada en la soledad del desierto, se estremeció hasta los estribos con la primera embestida. Pero Eréndira y la abuela estaban hechas a los riesgos de aquella naturaleza desatinada, y apenas si notaron el calibre del viento en el baño adornado de pavo real y mosaicos pueriles de termas romanas. La abuela, desnuda y grande, parecía una hermosa ballena blanca en la alberca de mármol.
11: ¡Eréndira! ¡No te distraigas!
10: La nieta había cumplido apenas 14 años, y era lánguida y de huesos tiernos, y demasiado mansa para su edad. Con una parsimonia que tenía algo de rigor sagrado, le hacía abluciones a la abuela con un agua en la que había hervido plantas depurativas y hojas de buen olor. Y éstas se quedaban pegadas en las espaldas suculentas, en los cabellos metálicos y sueltos, en el hombro potente, tatuado sin piedad, con un escarnio de marineros.
11: Anoche soñé que estaba esperando una carta.
12: ¿Qué día era en el sueño?
11: Jueves.
12: Entonces, era una carta con malas noticias, pero no llegará nunca.
10: Cuando acabó de bañarla, llevó a la abuela a su dormitorio. Era tan gorda que solo podía caminar apoyada en el hombro de la nieta o con un báculo que parecía de obispo. Pero en sus diligencias más difíciles se notaba el dominio de una grandeza anticuada. En la alcoba compuesta de un criterio excesivo y un poco demente, como toda la casa, Heréndira necesitó 2 horas más para arreglar a la abuela. Y cuando la tuvo emperifollada como una muñeca más grande que el tamaño humano, la llevó a un jardín artificial de flores sobocantes como las del vestido, la sentó en una poltrona que tenía el fundamento y la alcurnia de un trono, y la dejó escuchando los discos fugaces del gramófono de bocina. Mientras la abuela navegaba por las ciénagas del pasado, Heréndira se ocupó de barrer la casa que era oscura y abigarrada, con muebles frenéticos y estatuas y césares inventados, y arañas de lágrimas y ángeles de alabastro, y un piano con barniz de oro, y numerosos relojes de formas y medidas imprevisibles en silencio. Aquel refugio incomprensible había sido construido por el marido de la abuela, un contrabandista legendario que se llamaba Amadís, con quien ella tuvo un hijo que también se llamaba Amadís, y que fue el padre de Heréndira. Nadie conocía los orígenes ni los motivos de esa familia. La versión más conocida en lengua de indios era que Amadís, el padre, había rescatado a su hermosa mujer de un prostíbulo de las Antillas y la traspuso para siempre en la impunidad del desierto. Cuando los Amadís murieron, el uno de fiebres melancólicas y el otro acribillado en un pleito de rivales, la mujer despachó a las 14 sirvientas descalzas y siguió apacentando sus sueños de grandeza en la penumbra de la casa furtiva, gracias al sacrificio de la nieta bastarda que había criado desde el nacimiento. Heréndira hacía todos los quehaceres de la casa. La abuela se había sentado sola sobre el extremo de una mesa de banquete con candelabros de plata y servicios para 12 personas. Vino Heréndira con la sopa humeante después de trabajar casi dormida. En el momento en que le servía la sopa, la abuela advirtió sus modales de sonámbula y le pasó la mano frente a los ojos como limpiando un cristal invisible. La niña no vio la mano. La abuela la siguió con la mirada. Y cuando Heréndira le dio la espalda para volver a la cocina...
11: ¡Heréndira!
10: Despertada de golpe, la niña dejó caer la sopera en la alfombra.
11: No es nada, hija. Te volviste a dormir caminando.
12: Es la costumbre del cuerpo, abuela.
10: Recogió la sopera todavía aturdida por el sueño y trató de limpiar la mancha de la alfombra.
11: Déjala así. Esta tarde lavas.
10: Tuvo tanto que hacer y que lavar, que la noche se le vino encima sin que se diera cuenta. Y cuando repasó la alfombra del comedor, era la hora de acostarse. Cuando la abuela se tendió en la cama con el camisón de muselina, se había restablecido de la amargura de los buenos recuerdos.
11: Aprovecha para lavar la alfombra de la sala, que no ha visto el sol desde los tiempos del ruido.
12: Sí, abuela.
10: Cogió un abanico de plumas y empezó a abanicar a la patrona implacablemente.
11: Plancha toda la ropa antes de acostarte para que duermas con la conciencia tranquila.
12: Sí, abuela.
11: Revisa bien los roperos, que en las noches de viento tienen más hambre que polillas.
12: Sí, abuela.
11: Con el tiempo que te sobre, saca las flores al patio para que respiren.
12: Sí, abuela.
11: Y le pones su alimento al avestruz.
12: Sí, abuela.
11: Le das de beber a las tumbas.
12: Sí, abuela.
11: Y si vienen los amadices, avísales que...

0: carbonizado del avestruz, el bastidor del piano dorado, el torso de una estatua. Cuando la abuela se convenció de que quedaban muy pocas cosas intactas entre los escombros.
1: ¡Ay, mi pobre niña!
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3: Diez y 15 minutos.
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7: Seguimos en Puerto de Libros, librería radiofónica, esta noche escuchando la increíble y triste historia de la Cándida Eréndira y su abuela desalmada. Ese viento de su desgracia que hizo que la vela se volteara y se quemara toda la casa de la abuela, todas esas cosas, además todo eso alabastro. Cuando usted lee el relato, se encuentra con todos esos detalles increíbles de las cosas que tenía la Cándida, que tenía la abuela malvada, la abuela de la Cándida en esa casa. Esta historia, como les digo, narra la historia extendida de Eréndira, una joven criada por su abuela desde que murió su padre, uno de los Amadís. Eréndira sirve como una empleada doméstica, casi como una esclava, a su abuela para justificar su estadía en la casa, al grado, por supuesto, de una explotación. Se siente que la abuela abusa de ella. Su historia se complica, bueno, cuando se incendia la casa de su abuela accidentalmente, ya que la vieja decide, y ahora es donde vamos a meternos en esto, prostituirla hasta conseguir que pague el valor total de la casa que está hecha cenizas. ¿Habían leído ustedes esta maravillosa novela, este cuento largo? Me gustaría saberlo. Escríbanme al 0424-672-3597. 0424-672-3597. 3597 o a nuestras redes sociales @libreriaradio en Twitter y en Instagram para tener sus comentarios. Vamos a seguir escuchando esta versión de radioteatro, digamos, que fue escrita por Gonzalo Vera Quintana, un hombre de radio y de teatro colombiano de larguísima data, que ha desarrollado, bueno, trabajos increíbles para la red de medios públicos de la Radio Nacional de Colombia. Qué maravilloso es cuando el Estado

0: en este caso el Estado colombiano, invierte en crear productos culturales como este. Disfrutemos entonces de la Cándida Eréndira y su abuela desalmada.
1: Cuando la abuela se convenció de que quedaban muy pocas cosas intactas entre los escombros.
2: ¡Ay, mi pobre niña! No te alcanzará la vida para pagarme este percance.
1: Empezó a pagárselo ese mismo día bajo el estruendo de la lluvia, cuando la llevó con el tendero del pueblo, un viejo escuálido y prematuro que era muy conocido en el desierto porque pagaba a buen precio la virginidad. Ante la expectativa impávida de la abuela, el viudo examinó a Eréndira con una austeridad científica. Consideró la fuerza de los muslos, el diámetro de sus caderas.
3: A ver, a ver. Todavía está muy bichi. Tiene teticas de perra. No vale más de 100 pesos.
2: ¿100 pesos por una criatura completamente nueva? No, no, no, no, hombre. Eso es mucho faltarle al respeto a la virtud.
3: Bien, bien, bien, bien, bien. Hasta 150.
2: La niña me ha hecho un daño que vale más de 1.000.000 de pesos. A este paso le harían falta como 200 años para pagarme.
3: Por fortuna, lo único bueno que tiene es la edad.
2: Suba siquiera hasta los 300, ¿eh?
3: 250.
2: No. 280.
3: 250. Y algunas cosas de comer.
1: La abuela le indicó a Eréndira que se fuera con el viudo. La trastienda era una especie de cobertizo con cuatro pilares de ladrillo, un techo de palmas podridas. A la primera tentativa del viejo, Eréndira trató de escapar, pero la derribó dentro de la hamaca con un golpe brutal y la inmovilizó con las rodillas. Eréndira sucumbió entonces ante el terror, perdió el sentido y se quedó como fascinada con las franjas de luna de un pescado que pasó navegando en el aire de la tormenta, mientras el viudo la desnudaba desgarrándole la ropa con zarpazos espaciados, como arrancando hierba.

0: La abuela, abanicándose en el trono, parecía ajena a su propia feria. Lo único que le interesaba era el orden en la fila de clientes que esperaban turno para entrar con Eréndira. Al principio, había sido tan severa que...
1: No, no, no, no, no. Usted no entra. Le faltan 5 pesos.
0: Pero, con el paso de los meses, fue asimilando las lecciones de la realidad y terminó por admitir que completaran el pago con medallas de santos, reliquias de familia, anillos matrimoniales y todo cuanto fuera capaz de demostrar, mordiéndolo, que era oro de buena ley, aunque no brillara. Fueron a otro pueblo.
1: Si las cosas siguen así, me habrás pagado la deuda dentro de 8 años, 7 meses y 11 días. Claro que todo eso sin contar con el sueldo y la comida de los indios a mi servicio y otros gastos menores.
0: Eréndira tuvo que reprimirse para no llorar. Una carreta en el sopor dominical de San Miguel del Desierto. Al volante iba un corpulento granjero con el pellejo astillado por la intemperie. Su hijo Ulises era un adolescente dorado, de ojos marítimos y solitarios, y con la identidad de un ángel furtivo. Al granjero le llamó la atención una tienda de campaña frente a la cual esperaban turno todos los soldados de la guarnición local.
2: Ahí venden una mujer, papá. Se llama Eréndira. Todo el mundo lo sabe en el desierto.
0: El granjero descendió en el hotelillo del pueblo. Ulises se demoró en la camioneta. Abrió con dedos ágiles una cartera de negocios de su padre, que había dejado en el asiento. Sacó un fajo de billetes. Se metió varios en los bolsillos y volvió a dejar todo como estaba. Esa noche, mientras su padre dormía, se salió por la ventana del hotel y se fue a hacer la cola frente a la carpa de Eréndira. Afuera, seguían esperando todavía algunos soldados.
1: Entra tú, dragoneante, que la patria te necesita.
0: El soldado entró, pero volvió a salir inmediatamente porque Eréndira quería hablar con su abuela.
3: Abuela, me estoy muriendo.
1: Pero, niña, si ya solo faltan 10 soldados. Bien, bien. Lo que pasa es que estás débil. Anda, no llores más. Báñate con agua de salvia para que se te componga la sangre. Devolveré el dinero al soldado, ¿eh? Tome usted, soldado. Y vuelva mañana. Le daré el primer lugar. Bueno, se acabó, muchachos. ¡Hasta mañana a las 9! ¡Desconsiderados! ¡Mampolones! ¿Qué se creen? ¡Esa criatura es de hierro! ¡Ya quisiera verlos yo en su situación! ¡Pervertidos apátridas! Bueno, ¿y tú dónde has dejado las alas?
2: El que las tenía era mi abuelo, pero nadie lo cree.
1: Bueno, pues yo sí lo creo, ¿eh? Tráelas mañana.
0: Eréndira se sintió mejor después del baño. Por detrás de la cama de Eréndira, muy despacio Ulises asomó la cabeza. Ella vio los ojos ansiosos y diáfanos, pero... antes de decir nada, se frotó la cara con la toalla para probarse que no era una ilusión. Cuando Ulises parpadeó por primera vez, Eréndira...
3: ¿Quién eres tú?
2: Me llamo Ulises. Mira, traigo la plata.
0: Eréndira puso las manos sobre la cama, acercó la cara a la de Ulises y siguió hablando con él como en un juego de escuela primaria.
3: Tenías que ponerte en la fila.
2: Esperé toda la noche.
3: Pues ahora tienes que esperar hasta mañana. Ay, me siento como si me hubieran dado trancazos en los riñones.
1: Van a ser 20 años que llovió la última vez.

0: Un grupo de misioneros y misioneras con los crucifijos en alto se habían plantado hombro contra hombro en medio del desierto. Los cuatro cargadores indios que transportaban a la abuela se detuvieron al oír...
1: No pasen de esa raya.
2: El desierto no es de nadie.
1: Es de Dios. Y estás violando sus santas leyes con inmundo tráfico. Esa criatura es menor de edad.
2: Pero es mi nieta.
1: Tanto peor. Ponla bajo nuestra custodia por las buenas, o tendremos que recurrir a otros medios.
2: Está bien, Arijuna. Pero tarde o temprano pasaré, ya lo verás.
0: No hubo un solo recurso que la abuela no intentara para rescatar a su nieta de la tutela de las misioneras. Finalmente, recurrió a la autoridad civil y también a la militar. Pero nada pudo hacer. Finalmente le dijo a un muchacho, «Te voy a dar 20 pesos, pero no para que hagas la primera comunión, sino para que te cases con mi nieta». Así que Eréndira se casó en el patio del convento.
1: Ahora di, ¿cuál es tu voluntad libre, verdadera y definitiva?
3: Me quiero ir, pero no con él, sino con mi abuela.
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5: Diez y 29 minutos.
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0: La madre de Ulises, que lo había observado en la hacienda, le dijo al fin...
10: Hace tiempo que no comes.
0: No me gusta.
10: Es porque estás mal de amor. Y los que están así no pueden comer pan.
0: No es cierto.
10: Más vale que me digas quién es.
0: Si no me crees, pregúntale a papá.
10: ¿A quién conociste en el desierto? A ver, ¿a quién conocieron?
0: A medianoche Ulises seguía pensando con tanta intensidad que no podía dormir. Salió. Viajó por el desierto el resto de la noche, y al amanecer preguntó por pueblos y rancherías cuál era el rumbo de Eréndira, pero nadie le dio razón. Por fin le dijeron que andaba detrás de la comitiva del senador Quésimo Sánchez, y que éste debía estar aquel día en la Nueva Castilla. No lo encontró allí sino en el pueblo siguiente, pero ya Eréndira no estaba con él, pues la abuela había conseguido una carta de puño y letra del senador que le abría las puertas del desierto. Por fin se enteró que iba hacia el mar. Eréndira, dentro de la carpa, Estaba desnuda y plácida. Dormía con los ojos abiertos. Ulises se detuvo junto a ella y advirtió que lo estaba mirando sin verlo. Entonces...
11: Eréndira.
3: No me mires.
11: Estás del color de una naranja.
0: Entonces puso las frutas delante de sus ojos.
3: Sí, tengo el color de las naranjas.
11: Mira, en el corazón de la naranja hay un diamante legítimo. Con tres así, le damos la vuelta al mundo.
3: No sé.
11: Además, tengo una camioneta.
3: No puedo irme antes de 10 años. Pasaremos la frontera como los contrabandistas. Ay, mira, volveré esta noche.
0: Por la noche su instinto de libertad prevaleció contra el hechizo de la abuela. La abuela recurrió a la autoridad y mostró la carta del senador. Inmediatamente se pusieron en movimiento. Por fin le cerraron el camino. El autor las conoció por esa época que la de más grande esplendor, aunque no había de escudriñar los pormenores de su vida, sino muchos años después, cuando Rafael Escalona reveló en una canción el desenlace terrible del drama. Y me pareció que era bueno para contarlo. En la frontera con Álvaro Cepeda Zamudio, el autor descubrió la carpa del amor errante bajo los lienzos de letreros colgados. Eréndira es mejor. Vaya y vuelva. Eréndira lo espera. Esto no es vida sin Eréndira. Por fin salieron de la ciudad fronteriza. La abuela viajaba en un palanquín con guirnaldas de papel. Eréndira estaba junto a ella vestida de géneros vistosos y con estoperoles colgados, pero todavía con la cadena de perro en el tobillo.
2: No te puedes quejar. Tienes ropas de reina, una casa de lujo, una banda de música propia y 14 indios a tu servicio. ¿No te parece espléndido?
3: Sí, abuela.
2: Cuando yo te falte, no quedarás a merced de los hombres, porque tendrás casa propia en una ciudad de importancia. Serás libre y feliz. Serás una dueña señorial, una dama de alcurnia venerada por tus protegidas y complacida y honrada por las más altas autoridades. El prestigio de tu casa volará de boca en boca, desde el cordón de las Antillas hasta los reinos de Holanda.
0: Ulises volvió a Eréndira, y mientras la abuela dormía...
3: ¿Te atreverías a matarla?
11: ¿Quién sabe? ¿Tú te atreverías?
3: ¿Tú te atreverías? ¿Eso dices? Yo no, porque es mi abuela.
0: Entonces, Ulises observó otra vez el enorme cuerpo dormido, como midiendo su cantidad de vida.
11: Por ti soy capaz de todo.
0: Ulises compró una libra de veneno para ratas. La revolvió con nata de leche y mermelada de frambuesa. Y vertió aquella crema mortal dentro de un pastel al que había sacado su relleno original. Finalmente, puso 70 velitas rosadas. La abuela se incorporó en el trono blandiendo el báculo amenazador.
2: ¡Descarado! ¿Cómo te atreves a poner los pies en esta casa?
11: Vengo a pedirle perdón hoy, día de su cumpleaños.
0: Desarmada por su mentira certera, la abuela hizo poner la mesa como para una cena de bodas. Sentó a Ulises a su diestra mientras Eréndira servía. La abuela se metía los pedazos enteros en la boca y se los tragaba sin masticar, gimiendo de gozo, mirando a Ulises desde el limbo de su placer. Había comido arsénico como para exterminar una generación de ratas. Sin embargo, cantó y se acostó feliz. Y vino el delirio.
2: Yo sentía que me iba a morir, empapada en sudor de miedo, suplicando por dentro que la puerta se abriera sin abrirse, que él entrara sin entrar, que no se fuera nunca. pero que tampoco volviera jamás, para no tener que matarlo. Yo lo previne y se rió. Lo volví a prevenir. Y volvió a reírse. Hasta que abrió los ojos aterrados diciendo, ¡ay, reina! ¡Ay, reina! Y la voz ya no le salió por la boca, sino por la cuchillada de la garganta.
11: ¡Vieja asesina!
3: ¡Betty! ¡Amanece! ¡Y ya va a despertar!
11: ¡Está más viva que un elefante! ¡No puede ser!
0: Herendia empezó a peinarla y se quedó en el peine humazo de cabello.
3: ¡Abuela! ¡Mira!
0: Ella lo examinó. Trató de arrancarse otro mechón con los dedos y otro arbusto se le quedó en la mano. Probó otra vez. Entonces empezó a arrancarse el cabello con las dos manos, muerta de risa, hasta que la cabeza le quedó

0: Lo único que has conseguido es aumentarme la deuda.
1: Los ojos de Ulises se turbaron de ansiedad. Permaneció inmóvil hasta que vio el cuchillo. Lo descolgó. Heréndira no se volvió a mirarlo, pero en el momento en que abandonaba el cobertizo...
0: ¡Ten cuidado! Que ya tuvo un aviso de la muerte. Soñó con un pavo real en una hamaca blanca.
1: La abuela vio entrar a Ulises con el cuchillo.
2: ¡Muchacho! ¡Te volviste loco!
1: Ulises le saltó encima y le dio una cuchillada certera en el pecho desnudo. La abuela lanzó un gemido. Se le echó encima y trató de estrangularlo con sus potentes brazos de oso.
2: ¡Hijo de mala madre! ¡Demasiado tarde me doy cuenta que tienes cara de ángel traidor!
1: Ulises le asestó una segunda cuchillada en el costado. La abuela abrazó con más fuerza al agresor. Ulises asestó un tercer golpe sin piedad. Y un chorro de sangre le salpicó la cara. Era una sangre oleosa, brillante y verde, igual que la miel de menta. Heréndira observó la lucha con una impavidez criminal hasta que la abuela trató de alcanzar el aire que ya le hacía falta para vivir y se derrumbó de bruces. Estaba muerta. Con movimientos rápidos y precisos, cogió el chaleco de oro de la abuela y salió corriendo.
3: ¡Heréndira! ¡Heréndira! ¡Heréndira! ¡Heréndira!
1: La llamó con gritos desgarradores, que ya no eran de amante, sino de hijo. Pero lo venció el terrible agotamiento de haber matado a una mujer sin ayuda de nadie.
3: ¡Heréndira!
1: Heréndira no lo oyó. Iba corriendo más veloz que un venado, sin volver la cabeza por el vapor ardiente de los charcos de salitre, por los cráteres de talco, por el sopor de los palafitos, hasta que se acabaron las ciencias naturales del mar y empezó el desierto, pero todavía siguió corriendo más allá de los vientos áridos y de los atardeceres de nunca acabar. Y jamás se volvió a tener la menor noticia de ella, ni se encontró el vestigio más íntimo de su desgracia.

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1: Y 42 minutos. 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
2: Seguimos en Puerto de Libros, librería radiofónica. Tuvimos el gusto de escuchar esta maravillosa versión de la Cándida Eréndira y su abuela desalmada, pues bueno, uno de los clásicos de la literatura latinoamericana. Y desalmada era, pues incluso dormida asfixiaba a su nieta Eréndira con un sinfín de oficios que trabajaba hasta sonámbula. En todos los casos, una historia, como dice el propio García Márquez, increíble, la increíble y triste, por supuesto, historia de la Cándida Eréndira y su abuela desalmada. Esta versión que acabamos de escuchar fue, bueno, creada por Gonzalo Vera Quintana, quien hizo la adaptación para la obra al radioteatro. Su versión se mantiene fiel al relato original, salvo por omisiones que se explican por la necesidad de contar una historia de comienzo a fin en el breve tiempo de un radioteatro, por supuesto. Esta versión no supera los 31 minutos de duración. La voz del narrador es interpretado por Guillermo Piedrahíta. Se alterna con las voces de la abuela, caracterizada por la actriz Flor Vargas, y de la agobiada y cándida, por supuesto, Eréndira, interpretada por la actriz Erika Krum. Según se informa el narrador del relato, las desventuras de Eréndira ocurren, por supuesto, en el desierto colombiano de La Guajira. La abuela, damnificada por el incendio, se convierte en una madama nómada que transporta su burdel y a su única prostituta por los pueblos y parajes del desierto, en donde los hombres forman largas colas para estar un rato con la desgraciada Eréndira. Eréndira acumula fama y un resentimiento que se transforma en una dureza de alma. Es decir, ese odio que ella fue acumulando la convirtió en ese ser insensible que fue capaz de ver cómo moría su abuela, ¿no? La niña dulce y obediente del comienzo, sometida desde siempre al influjo de la abuela, desea y maquina la muerte de la anciana tras haber recibido en su cama a incontables hombres para pagar una deuda que parece infinita. Esta obra también fue actuada por María Eugenia Penagos, Hugo Armando y Manuel Cabral. El sonomontaje y la grabación estuvieron a cargo de Rubén Darío Godoy, Gonzalo Vera Quintana, que dirigió la obra y musicalizó el radioteatro, que está identificado dentro del catálogo de Señal Memoria, este importante espacio de la red de medios públicos de Colombia. No hay una fecha precisa, pero se supone que esta obra fue montada y dispuesta para hacerse en radioteatro en la década de los 70, y tuvo como cuna la Radiodifusora Nacional de Colombia, original por supuesto de Gabriel García Márquez, esta maravillosa obra, la increíble y triste historia de la Cándida Heréndira y su abuela desalmada. ¿Qué les ha parecido? Me gustaría saber sus comentarios. Escríbanme al 0424-672-3597 o a nuestras redes sociales @librería radio en Twitter y en Instagram. Uno de los personajes interesantes es Ulises, que se enamora de ella. Además, Ulises, ¿no? Ese nombre que es tan simbólico para toda la literatura en Occidente. Ulises está como en todos los Ulises. Pensemos en el Ulises de James Joyce, que es quizás el Ulises más contemporáneo y que viene a reestructurar el paradigma. O pensemos en el Ulises, por supuesto, de Homero. Ulises está en una búsqueda. Y en esta pequeña novela, él está buscando esa Ítaca, a esa muchacha cándida y dulce que le promete la publicidad del prostíbulo, pero que finalmente es una Ítaca amarga. Él espera conseguir Ítaca repleta de riquezas y la consigue pobre, ¿no? Y la consigue fría y malvada y lo deja con el corazón roto. Ulises la busca, le dice que en la noche volverá por ella y por supuesto la llamará usando el canto de una lechuza. Interesante eso, el canto de una lechuza, el pájaro hueco. Los dos huyen, pero la abuela consigue que la autoridad militar los persiga y los atrape. Ese es uno de los capítulos interesantes que ustedes deberían revisar cuando lean la historia. Y para que eso no se repita, desde entonces la abuela mantiene encadenada a la cama a Heréndira. Esa también es otra escena descrita por García Márquez de manera vívida y dolorosa. Sin embargo, Heréndira logra escapar, ya que Ulises asesina a cuchillazos a la abuela. Y ella escapa, pero sin él, y no lo vuelve a ver. Ese es el final de la novela de García Márquez. Esta novela es una novela cumbre, ¿no? Es un ejemplo de la maestría de García Márquez en la construcción narrativa, y se encuentra también reflejada en la novela Cien Años de Soledad, en esa obra maestra de la literatura universal. En ella aparece Heréndira. Heréndira y su abuela pasan por Macondo en compañía de Francisco el Hombre, que también es nombrado en este pequeño relato, en esta pequeña novela de la Cándida Heréndira y su abuela desalmada. Y la muchacha tiene un encuentro con el joven Aureliano Buendía, que lo marca, ¿no? El joven Aureliano Buendía estar, aunque sea un momento, con esta muchachita que está encadenada y que es vendida por esa abuela malvada que es demasiado gorda. Esta historia está, probablemente se vende con un libro de relatos que incluye Un señor muy viejo con unas alas enormes, que es un excelente relato, El mar del tiempo perdido, El ahogado más hermoso del mundo, otro maravilloso relato que hemos compartido aquí en este espacio, El último viaje del buque fantasma, Blacamán el bueno vendedor de milagros y la increíble y triste historia de la Cándida Heréndira y su abuela desalmada. Existe una versión, una adaptación cinematográfica de esta historia que se llama Heréndira. Esta es una película de drama del año 1983 dirigida por Ruy Guerra. El guion de la película fue escrito por el propio García Márquez. El guion original, por supuesto, hecho en base a esta novelita, a la increíble y triste historia de la Cándida Heréndira y su obra desalmada, publicada en el año 1972, 11 años antes. Los personajes de Heréndira y su abuela ya habían aparecido, como les comenté, en Cien Años de Soledad, en el año 1967. Entonces se van repitiendo estos elementos, ¿no? García Márquez volvió a crear el guión de memoria, el original se había perdido, para la película de Ruy Guerra. Guerra incorporó elementos de otra historia de García Márquez, La muerte constante más allá del amor, para cumplir con la narrativa necesaria en la subtrama del senador Onésimo Sánchez, que es nombrado allí también en esta historia. La película fue una coproducción internacional con la participación de México, Francia y Alemania Occidental. Se rodó en español en locaciones de San Luis Potosí, Veracruz, Zacatecas y en los estudios fílmicos de México. El filme entró en el Festival de Cannes del año 1983 y fue seleccionado como la entrada de México a la mejor película extranjera en los Óscares en su 56 edición, pero no fue aceptado como candidata. En esta película actúa como Claudia O'Hanna, actúan Claudia O'Hanna y Irene Papas en los papeles de la joven y de su abuela, y como Oliver Wen como Ulises y Michelle Losdale como el senador, que estrenó esta película, se estrenó, bueno, como les digo, en el año 1983. Bueno, interesante ver a la hermosa Irene Papas, esa actriz griega representando un personaje de Gabriel García Márquez. Eso debe ser un espectáculo. No he visto esta película, me gustaría verdaderamente verla. Voy a buscarla, pondré por allí. Irene Papas actúa en una de mis películas favoritas, en Sorba el Griego. Es esa viuda que es apedreada por ser hermosa. Su único delito, ser hermosa. Bueno, esta versión de radioteatro, ¿qué les ha parecido? Me gustaría saber si quisieran escuchar otras versiones de radioteatro del sistema de radio pública de Colombia. He conseguido unas piezas de teatro maravillosas. Sus comentarios son importantes para nosotros. Ellos han hecho cosas geniales, como por ejemplo La tragedia de Macbeth, o aquella maravillosa historia, por aquí les tengo Medea, tienen una versión de Medea, El mercader de Venecia, El conde de Montecristo, algunas cosas que ustedes de verdad y yo también vamos a disfrutar. Una de las que pondremos pronto antes que termine este año será La horrenda noche, una obra para radioteatro que narra la vida de el almirante Padilla y que fue escrita y producida para celebrar la independencia de la ciudad de Cartagena, y que bueno, tiene mucho que ver también con Venezuela y con este caso nuestro de la batalla naval del lago, que es bastante reciente su bicentenario, y aunque esto fue una producción radial hecha para celebrar algo hace 50 años, sin duda podría servirnos como un correlato para entendernos como sociedad. Ya es hora de retirarnos, ha sido un inmenso placer trabajar para ustedes. Como saben, les habla Luis Peroso Cervantes, quien lo hace todas las noches a través de la Red Nacional de Emisoras Radio Fe y Alegría, con muchísimo, muchísimo gusto. Mi invitación, como todos los días, es a que nos sintonicen de nuevo de lunes a viernes. En la mayoría de las emisoras de Radio Fe y Alegría, en la mayoría estamos de 9 a 10 de la noche, en otras estamos de 10 a 11 de la noche. No importa en cuál horario nos está escuchando, lo importante es que usted nos envíe un mensajito reportando su sintonía al 0424-672-3597. Es hora de retirarnos, así que, por favor, sean felices, lean poesía.
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3: Y 58 minutos.
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1: En coautoría con Luis Fernando Ochoa, Shakira nos interpreta Sale el Sol, género pop rock.

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1: Estoy manejando, pero dame un segundo y te llamo ahora. ¿Ok?

0: 12 en punto.
1: Himno de la República Bolivariana de Venezuela. Gloria al bravo pueblo. Letra de Vicente Salias. Música, Juan José Landaeta.

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0: Doce y 30 minutos.

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2: Doce y 58 minutos.

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1:30. 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

0: 1:43.
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0: 1:58. 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

0: 2:14 minutos.
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0: 8:59. 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

0: ¡Ay, qué mono! ¡Le miramos, muchachos! ¡Un aplauso!
1: 3:28. 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

0: 4:02. 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

0: eso no lo va a lograr. Este es el pollo del patio, pero lo va a defraudar.
1: Eso es lo que usted quisiera y ha comenzado a soñar. Escúcheme, Jaramillo, somos la misma igualdad, pero en resumen de cuentas,

0: Sonora, yo sigo siendo el papá.
1: Yo sabía que este muchacho se iba a poner a pelear, porque los copleros de hoy no saben poetizar, no saben que es el rocío que cae por la madrugada, es que se baña el crepúsculo de la flor en reseda.
2: Representando al patio, al municipio Simón Rodríguez, del estado Anzoátegui, del Tigre Edgar Cárima, se enfrentó a Adrián Jaramillo de las Mercedes del Llano.

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4:48. 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

0: 50 metros estilo libre en la natación y Luismar León en 50 metros estilo mayor. En 50 metros estilo mariposa. Gaiteros del Zulia anunció la contratación de Javi Jen Vargas para la Liga Superior de Baloncesto. El pitcher Edgardo Enríquez de los Dodgers de Los Ángeles fue puesto en lista de lesionados por molestias en la espalda. Y Luis Lara de los Cerveceros de Milwaukee se llevó la jugada defensiva de la semana. 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
1: ¿Qué tal, amigas y amigos de Radio Fe y Alegría? Buenos días, muy buenos días. 7:05, ya son las 7:05 de la mañana de este día. Martes 15 de septiembre de 2026. Y nosotros continuamos a esta hora en vivo y en directo, arrancando ya la tercera hora de este espacio De Primera Mano, transmisión en vivo y en directo desde las 5 de la madrugada a través de la Red Nacional de Radio Fe y Alegría. Son más de 20 emisoras conectadas a nivel nacional, además de las radios de Fe y Alegría, nuestras aliadas Inmaculadas en Guiria y Raudal Estéreo en Puerto Ayacucho, en el estado Amazonas y en el estado Sucre, respectivamente. Así que enviamos un saludo especial a todas las personas que nos acompañan y a quienes se suman, a quienes se incorporan a esta hora a nuestra señal. Son las 7:05, Héctor Escandelli, esta servidora Irania Costa, seguimos aquí para junto a ustedes ir revisando las noticias que se generan también en el territorio nacional. Recordamos que tienen a su disposición el 0412-691-2454 como número telefónico para mensajes de texto y mensajes de WhatsApp, y nos pueden también escribir a través del chat de nuestra transmisión en vivo en nuestro canal en YouTube, Fe y Alegría Media, por donde transmitimos para toda la bolita del mundo. 7:06.
2: Y a esta hora, Ira, vamos a compartir con ustedes noticias que se van desarrollando en las distintas regiones de nuestro país, por supuesto, en la voz de nuestros corresponsales, de los periodistas, reporteros y reporteras de Fe y Alegría. Vamos a comenzar en Maturín, en el estado de Monagas, porque allí más de 100 familias del sector La Cruz llevan 6 meses sin agua potable. Esto es en Maturín. Está nuestra compañera Arangelis Gamboa con los detalles. Adelante.
3: Más de 100 habitantes del sector El Maco de la parroquia La Cruz de Maturín suman 6 meses sin recibir una sola gota de agua por tubería. Esta situación afecta directamente a las familias de la calle Infante, la calle principal Simón Rodríguez y las zonas adyacentes. Para abastecerse, los vecinos se ven obligados a pagar camiones internas o cargar tobos desde sectores distantes.
4: Todo lo que va de año no hemos recibido ninguna gota de agua. Este sector tiene un pozo de agua, pero lamentablemente no nos llega agua, pues para este sector no llega agua. Supuestamente es la parte más alta y es más afectada. Más de 100 personas perjudica esa situación de agua por aquí, por ese sector del mar. Compramos agua, pasa diario por aquí. En mi casa nosotros pagamos $12 de ese agua en la semana. Como no puedo consumir esa agua de la cisterna, tengo que ir hacia una vecina a buscar unos perolitos de agua.
3: Los afectados denunciaron que el gasto económico continuo para conseguir el recurso es insostenible para muchos de los hogares.
5: Aproximadamente 6 meses que no nos llega el vital líquido a la tubería, ya que el pozo se encuentra en una zona alta y al momento que abren, el agua se va hacia al lado del Samán y a la tercera calle y segunda calle de Maco. Más a nosotros no nos llega el líquido. Tenemos que comprar tanques de agua a $20, $18, y eso para nosotros nos afecta muchísimo.
3: Mencionaron que la falta de agua afecta directamente a un simoncito de la comunidad, comprometiendo la atención regular de los niños que hacen vida en el plantel. Ante esta situación, los habitantes exigieron que se cumpla el proyecto de construcción de un pozo de agua, el cual quedó en segundo lugar en las pasadas consultas populares, pero hasta los momentos las autoridades locales y regionales no han ofrecido respuesta concreta y soluciones definitivas a esta problemática. Desde Maturín, estado Monagas, Nangelis Gamboa, Radio Fe y Alegría Noticias.
1: Muchísimas gracias a nuestra compañera Nangelis Gamboa, y de Monagas nos vamos al estado Bolívar. Pues representantes de una escuela denuncian que la directora de esta institución fue despedida por protestar. Nuestra compañera Francesca Díaz nos ofrece los detalles desde Ciudad Guayana. Adelante.
6: Sí. Hoy, lunes 14 de septiembre, día del regreso a clases, estamos reportando desde la Unidad Educativa Nacional Simón Rodríguez del sector Primero de Mayo. En esta cancha que pueden ver es donde los estudiantes veían clases. Todos los grados con sus maestros acá afuera por las malas condiciones del plantel. Esa realidad cambió cuando llegó como directora la profesora Nayibet Morales, quien recientemente fue removida de su cargo sin una evaluación previa ni explicación certera. Nos acercamos al plantel para consultar con padres, representantes y estudiantes cuál fue el paso de la profesora Nayibet y qué opinan de su remoción. Escuchemos.
7: Estamos aquí los vecinos y representantes del Colegio Simón Rodríguez, aquí en San Félix, por la problemática que le pasó a la compañera directora Nayibet. Algo que es ilegal, porque yo me acuerdo que cuando esta directora agarró este colegio, esta aquí era una malandrera, y todos los vecinos saben que es así. Las aulas dentro no funcionaban. Nosotros los padres de prensa tuvimos que nosotros colaborar para los pupitres, colaborar para la pintura, daban clases en esta cancha, daban clases aquí. Este era un basurero. Y por simplemente la directora pensar distinto, la votaron prácticamente de su cargo. Entonces, ¿dónde está que dice el compañero Jorge Rodríguez que vamos a hacer la paz, el amor? ¿Dónde está el ministro de Educación? Que no hay ni problema, que no pueden votarlo por X pensamiento ni nada. Le hago un llamado a todos los países representantes, no podemos permitir esto. Porque esa mujer lo que ha hecho aquí es el bien. Y no podemos permitir que una mujer como esa directora, que ha sido honesta, trabajadora, la hayan votado por hacer bien, por pensar en la educación, que es lo principal que hay en Venezuela, la educación y la salud.
8: Yo también fui a estudiar aquí en este colegio, igual que mis sobrinos, mis hermanas, y, o sea, desde que está la directora, yo vi muchos cambios aquí, o sea, corrupción, niños que no estaban haciendo cosas que no debían hacer, y la directora ha corregido totalmente todo. Entonces, no es justo que la quiten de su cargo por una cosa que ella quiera pensar distinto.
9: Mis hijos estudiaron aquí. Y en verdad estamos incómodos pues por esta situación que está pasando, cómo van a sacar a esta señora de aquí, ¿verdad? Si ella es la que más bien ha dado un cambio fuerte a esta institución y ha llevado el frente de todo esto desde hace tiempo, pues entonces no es justo, pues, ¿me entiendes? Debería de ser consciente.
6: Desde Ciudad Guayana, Francesca Díaz, Radio Fe y Alegría Noticias.
2: Ya son las 7:11, vamos a ir hasta la ciudad de Maracaibo. Más de 25 familias afectadas esperan respuesta a un año de la explosión en la zona industrial de San Francisco. Verónica Moreno con los detalles.
10: Año de la explosión en el galpón de la empresa Gallo Verde de Fuegos Artificiales en la zona industrial del municipio San Francisco. Más de 25 familias aún se encuentran a la espera de una respuesta por parte de las autoridades regionales respecto a los planes de reubicación o reconstrucción de sus viviendas tras perderlo todo durante esta explosión.
11: Un año de explosión, no nos han dicho nada. Nosotros nos dieron fue esto, pues supuestamente que no iban a hacer aquí la casa, aquí estamos. Aquí no tenemos respuesta de nada. Aquí todo esto lo hemos hecho nosotros con nuestro esfuerzo. Ahora tenemos que nos digan si verdad nos vamos o nos vamos a quedar, porque si nos vamos a quedar, nosotros levantamos aunque sea algo de bloque, porque ya está bueno ya vivir así, en la miseria.
12: Nos dieron los materiales porque nos iban a construir. Todo esto iba para abajo, pero usted sabe cómo está viendo ahorita, no nos han hecho nada. Esperando, al final tengo que empezar a hacer yo. Porque esperando el gobierno, ¿cómo hacemos?
10: Tras la explosión, el 17 de septiembre del 2025, el Ministerio de Hábitat y Vivienda, junto a las autoridades locales, implementaron un plan para las primeras 20 familias que perdieron sus hogares por completo y fueron reubicadas en apartamentos. Asimismo, se inició el desarrollo de 40 viviendas en el urbanismo Rafael Urdaneta, destinadas a las familias que quedaron en situación de vulnerabilidad total, el cual aún no ha sido habitado.
13: Cómoda. Yo duermo en esta parte con la corchoneta mía que está allá afuera secándose y como veis tengo que poner palo porque no tengo tubo bueno. Seguimos esperando respuesta de que nos ayuden o que nos digan qué van a hacer con nosotros, que lo que queremos es que nos hablen con la mano en el corazón.
10: Vecinos afirman que días posteriores a la explosión, las autoridades regionales vinieron a este lugar para realizar la entrega de materiales de construcción, como láminas para los techos y tubos. Sin embargo, no todas las personas recibieron estas ayudas y quienes sí lo hicieron comentaron que estas no fueron suficientes para poder realizar todos los trabajos en sus hogares, por lo que han tenido que utilizar sus propios medios para intentar reconstruir nuevamente. Por esta situación, algunas personas aún no han podido realizar trabajos en sus casas y optaron por ir a vivir en casas de familiares mientras esperan una respuesta por parte de las autoridades. Desde el municipio San Francisco, Verónica Moreno, Radio Fe y Alegría Noticias.
1: Agradecemos a nuestra compañera Verónica Moreno por el informe. Seguimos, nos vamos desde el Zulia al estado Lara, donde exigen soluciones por el retraso que han sufrido las obras del puente Barquisimeto Cabudare. Nuestro compañero Rosender Evíez nos amplía.
14: La Iguana Móvil se vino al puente de Santa Rosa en la intercomunal Barquisimeto y Cabudare. Aquí ya se cumplen 3 meses y 20 días desde que se cayó este puente y los vecinos aquí nos cuentan, Janet Méndez, una de las vecinas, nos cuenta de esta situación.
15: Bueno, la verdad, verdaderamente lamentable para la comunidad porque se cayó un acceso donde nosotros nos servíamos de las rutas que vienen de Cabudare hasta acá. Ahora no sabemos dónde pararnos, dónde esperarnos, o sí sabemos, pero se nos hace difícil. Tanto para tomar el bus, para bajarnos, para cruzar la avenida, se nos ha hecho bastante difícil cuesta arriba. Entonces hacemos un llamado a la comunidad, al gobierno al que le compete esta situación, a que se aboque.
14: Hay que destacar que aquí se hizo una promesa de la construcción del puente en 8 meses. Ya han transcurrido más de 3 meses y aún no han comenzado los trabajos. Ángel Peña, vecino de aquí, también nos cuenta de esa situación.
16: Bueno, mira, ya a pocas semanas, cumplí 4 meses, la mitad del ciclo de que ellos prometieron de que se iba a construir el puente, todavía no vemos los movimientos de tierra o nada más. Lo que hicieron fue tumbar el puente y así quedó. Así como vamos, Barquisimeto, poco a poco nos vamos quedando sin nada. Hace meses fue el puente, hoy estamos viendo por las redes sociales cómo se nos cae el Monumento al Sol. Prácticamente nos vamos a quedar Barquisimeto sin nada.
14: Hay que destacar que las autoridades aún no se han pronunciado con respecto a la continuidad de este puente. Sin embargo, se espera que en los próximos días pueda comenzarse a construir, ya que en el mes de enero se celebrará la fiesta de la Divina Pastora. Y bueno, este punto será de mucha concurrencia de personas que vienen de diferentes zonas del país y del mundo. Desde Barquisimeto, Rosendere Víez, Radio Fe y Alegría Noticias.
1: Muchísimas gracias a nuestro compañero Rosender Evíez. Es el informe que nos entrega desde la ciudad de Barquisimeto. Son las 7:17 minutos. 7:17 minutos de la mañana. Avanzamos y compartimos con ustedes una nota que publica la agencia de noticias DW en su portal, que titula en materia internacional: Estados Unidos confirma que tiene armas en el espacio, dice este titular. La nota que le acompaña dice: estamos aumentando la preparación frente a las amenazas existentes. Y Estados Unidos tiene armas de control espacial en órbita capaces de defender a la fuerza conjunta frente a acciones hostiles de adversarios. Esto lo afirmó el secretario de la Fuerza Aérea, Troy Maine, durante un discurso este lunes 14 de septiembre en la conferencia Air Space and Cyber, celebrada en Maryland. El Departamento de la Fuerza Aérea confirmó en un comunicado que se trata de la primera vez que Maine reconoce públicamente que la Fuerza Espacial ha desplegado armas en el espacio. La institución no detalló qué sistemas se encuentran en órbita, cuántos son ni cuándo fueron desplegados. Maine enmarcó el despliegue en la necesidad de responder el desarrollo de capacidades militares espaciales por parte de otros países y sostuvo que Estados Unidos debe incrementar su preparación ante amenazas que evolucionan rápidamente. Dijo, debemos aumentar nuestro poder de combate e innovar más rápido que cualquier otro de manera asequible. El secretario también anunció avances en otros programas espaciales estadounidenses, entre ellos el desarrollo de un sistema de interceptores basados en el espacio y una constelación destinada a detectar y seguir objetivos móviles desde órbita. Según Maine, Estados Unidos comenzará este mes los lanzamientos de esa constelación. Con China y Rusia en la mira, dice la nota que publica esta agencia. Cuando hizo el anuncio, la Fuerza Espacial Estadounidense citó a China como una amenaza. Pekín desarrolla y opera capacidades espaciales y contraespaciales como parte de una estrategia de modernización militar. Y mencionó también a Rusia, otro rival geopolítico del cual dijo que considera el espacio como un ámbito de combate y cree que la supremacía espacial será un factor decisivo en los conflictos futuros. Creemos que el espacio debe estar libre de cualquier arma, reaccionó el portavoz del Kremlin, Dmitry Peskov, este martes ante periodistas. Dijo, contamos con un amplio consenso internacional para seguir trabajando en pro de la completa desmilitarización del espacio. Mientras tanto, China insta a dejar de prepararse para la guerra espacial. Bueno, esto, y recordamos en la visita del lado oscuro de la luna y las misiones que se preparan para visitar la luna y después poder instalar allí una base espacial para ir después hasta Marte. Por cierto, la NASA ha revelado unas imágenes de Marte en los últimos días espectaculares para la gente que es fanática de estos temas. Y entre la inteligencia artificial y la guerra desde el espacio, ahora parece que nos preparamos de verdad para la guerra de las galaxias, ¿no?
2: Nos apoderaremos de las galaxias. Bueno,
1: pero no sé. Bueno. Ojalá no le caiga ni una chispita a los que estamos aquí en la Tierra. Se van a disparar allá arriba. Pero es tremendo este tema. Tiene un peso discursivo importante, comprendiendo o intentando comprender lo que implica decir semejantes declaraciones. No puedo olvidar recordar a Macron como presidente de Francia, cuando anunció el aumento de su armamento nuclear, más como un discurso disuasivo para sus adversarios.
2: Por si acaso.
1: Pero fue más una acción disuasiva, es decir, amenazas sí. Con tu discurso, resaltando tu capacidad, diciéndolo, mira lo que yo tengo. Así que cuidado y te pones a inventar. Creo que es
2: buscando los dientes.
1: Creo que es un poco esto, ¿no? Es como una advertencia que lanza Estados Unidos diciendo, epa, ya yo tengo armas en el espacio. Así que piénsenselo dos veces antes de, pareciese que es eso. Aunque el estilo de la administración de Donald Trump va acompañada de una, diríamos los maracuchos, de una gran fanfarronería. Ha sido como característico del modo de su política exterior e interior, de su personalidad. En sí, pero lo cierto es que no deja de ser menos grave que los esfuerzos vayan dirigidos es a vernos unos a otros como amenazas. Y no quiero sonar demasiado romántica o idealista, pero qué triste que los países que impulsan el máximo desarrollo de la humanidad estén pensando es en cómo se eliminan el uno al otro o en cómo el otro parece que quiere eliminarme a mí. Y en esa danza andan hace rato China, Rusia y

0: esta empresa que cuyo alcance controla el 20%, según los últimos datos que hemos visto, las reservas petroleras de Venezuela, y con la que está un contrato petrolero que le va a permitir explotar en nuestro país las reservas de petróleo extrapesado, más o menos, que equivalen al 20%. Estamos hablando del que figura como la persona responsable, Alejandro Betancourt, de North American Blue Energy Partners. Hay una crónica de cómo se desarrolló el operativo policial en agosto del año 2025, que no dio con la captura de este hombre que buscaban en conjunto la policía de España, la policía de Suiza, por delitos vinculados o acusaciones de delitos vinculados a temas de capital. Pero está publicado hoy en El País, se titula: Alejandro Betancourt desapareció de su castillo en España el día que la policía lo iba a detener.
1: Bueno, yo creo que está en Cabimas pagando la nota, firmando la nota. Lo cierto es que pase o no, controle o no, porque no hay conocimiento en detalle de ese acuerdo que habla del 20% de la reserva. Más allá de eso, hoy, Navet, antes de ese acuerdo, ya era el segundo productor de petróleo más importante en la región de Occidente, al menos en la costa oriental del lago, después de Chevron. Quien más estaba produciendo o extrayendo petróleo era precisamente Navet. Ahí también hay participación en la costa oriental de Repsol, de China Concord, creo que es que se llama, con Autana, que tenía un proyecto de inversión para reactivar más de 100 pozos, pero en cifras o reportes que se hacen a la OPEP, después de Chevron, quien más estaba extrayendo crudo en la costa oriental del lago era precisamente Navet, que entiendo también tendría participación en el oriente, en la costa oriental a través de Petrozamora, empresa mixta con PDVSA, y en el oriente con Petrocedeño. También tiene participación en los pozos petroleros del oriente venezolano, esta industria, antes del famoso acuerdo que anunció Donald Trump y que ratificó la presidenta encargada del cielo, INA, ya tenía esta participación en la industria petrolera venezolana, pero se le liga, se le señala también de tener nexos con una empresa a la que se le otorgaron contratos para la recuperación del sistema eléctrico nacional. Y que sabemos que, pues, trabajos que no se hicieron, y ahí es donde hay quizás los mayores señalamientos, pero no hay investigaciones abiertas ni acusaciones formales por parte del gobierno venezolano sobre ese tema. Así que es solo publicaciones de prensa a 29 minutos de esta mañana.
0: Vamos a contactar con nuestro compañero Rafael Eduardo González a esta hora para tener más datos de la previsión climática para esta jornada. Rafa, te escuchamos. Adelante, buen día.
2: Buenos días, Héctor. Bueno, recordando que está ya cerquita de nosotros la onda tropical número 50. Está realmente a pate bingo, como dice el deporte la bola de las criollas o la bola criolla. Está Patemingo y, bueno, también reforzado el viento de vida en Venezuela, el Pacífico, está generando en las alturas movimientos de grandes masas de aire que mueven también algunas zonas con lluvias hacia la frontera Venezuela-Colombia. Está lloviendo hacia el Alto Apure y el sur de Táchira, y también genera un informe, se aprecia zonas nubladas generadoras de precipitaciones en partes de Amazonas, Bolívar, Yaracuy, norte de Aragua, Falcón, Lara, oeste de Apure, Barinas, Táchira, Mérida, Trujillo y el estado Zulia. Veíamos hace ratito también cómo va a ir incrementando la lluvia hacia el norte de la zona de Trujillo. Se mueve ahora hacia Carora, y posiblemente en la media mañana estará lloviendo en toda la zona de Carora y el sur del estado Falcón, por la zona de Curarigua. Por allí estará con lluvia. lluvias. Primagua estará con lluvia. Está todo, la capital, a media mañana o mediodía, pudiéramos estar con algunas lluvias. También comenzó a llover en la península de Paraguaná. Está lloviendo hacia el norte de la península, fuertemente hacia Atalaya y también hacia la zona de Los Taques. Por ahí está con lluvias. Todavía no llueve en la refinería, pero sí, Punto Fijo también está ya con amenaza de llovizna. Todo el Golfo se nubló hace poco. Como parte de esa vaguada monzónica que se estaba moviendo de Barranquilla ahora hacia Río Hacha, tomando el norte de la Guajira colombiana y también parte del Golfo de Venezuela, va a generar lluvias el día de hoy. Ayer estuvo lloviendo por toda esta zona de Falcón Lara, muy fuerte. Anoche veíamos la tormenta entre Baragua, Siquisiqui, Santa Cruz de Bucaral, muy fuerte. Igualmente en Valencia, que tuvimos, aunque fue algo muy focalizado sobre la capital, Valencia, en el estado Carabobo, la lluvia fue intensa y se desbordó el río Cabriales en la parte más baja, cerca de la calle Bolívar. Por allí siempre, eso es como una zona encerrada allí, y se inundó, que tuvieron más de una hora o dos horas, mucha gente varadas esperando que bajara el agua porque estaba de apretados. Y donde no ha dejado llover es en el estado de desde Gabriel de Cachoeira, está lloviendo en Brasil y todo el sur de Amazonas, desde las dientes del Orinoco, en el delgado Salvador, el cerro delgado Salvador, ahí está con lluvias todo el centro de Amazonas y sur de Amazonas, fuerte aguacero a esta hora de la mañana. El día, bueno, se nos presenta para esta tarde con la llegada de la onda tropical 50, que va a llegar por la madrugada, ya para amanecer mañana. Seguramente va a estar afectando toda la parte del estado Sucre, Margarita también posiblemente puede estar, si no se desplaza hacia el norte, como hizo la onda tropical 49, que terminó también dispersándose y convirtiéndose en una zona de baja presión en el centro del Atlántico. Con esta información nosotros despedimos los avances del día de hoy. Regresamos a los estudios con los guairitas. Levantamos la planilla. Adelante, estudio.
0: Muchísimas gracias. Allí los datos del clima. Ya son las 7:33. Allí los datos de la previsión climática para esta jornada. Ustedes muy pendientes al día de hoy. Lo que se corresponda para su ciudad, para su lugar de trabajo, para su escuela. Muy pendientes para que no lo agarre desprevenido si le toca agua, si le toca paraguas o le toca sombrilla. A cuidarse también de las altas temperaturas en los lugares en los que se corresponda. Y muy pendientes de la previsión climática para que nada le pueda estropear el tema, ¿no? Para que nada le pueda estropear el día, los planes que tiene en el día. Y que se pueda resguardar de la mejor manera posible si fuera necesario. Nos han dejado mensajes en el 0412-691-2454. Nos escriben también en nuestro canal en YouTube, en Fe y Alegría Media. Nos saludan desde San Juan de los Morros, en el estado Guárico. John Zulbaral le agradecía a Juan por lo de Odesur, de cuando jugaban los chamos, o cuando jugaba la selección venezolana. Feliz día, compañeros. Bueno, ayer lo de Pariaguán también lo leíamos de parte de Víctor Archila, que era la celebración del día y solo se fue 5 minutos la luz, producto de la presencia del gobernador. Bueno, hay que andar pegado del gobernador probablemente.
1: Ya son las 7:35 de la mañana, 7:35 de esta mañana. Vamos hablando y saludos. Enviando saludos a Guárico, nos vamos a ir hasta allá, vamos hasta San Juan de los Morros, donde nuestra compañera Xiomara López nos cuenta que papás, mamás y representantes han tenido que comprar los útiles por parte, por los costos que estos acarrean. Los detalles con Xiomara López.
3: Al arrancar este 14 de septiembre el nuevo año escolar en el país, padres y representantes en San Juan de los Morros siguen adquiriendo la lista de útiles escolares para que sus hijos puedan asistir a sus actividades. María Ángeles Pérez, quien tiene tres hijos en diferentes grados, señaló que ha venido comprando poco a poco los útiles escolares.
4: Comprando poco a poco, cuadernos, lápiz, cositas ahí, lo más esencial. Tengo una para el liceo, tengo una en quinto y una en tercero, todavía me faltan algunas cosas.
3: Raiza Díaz, quien gastó 10.000 bolívares en dos libretas, un papel para forrar, dos bicolor y un sacapuntas, señaló que todavía le faltan muchas cosas para completar la lista de útiles.
5: Bueno, seguiremos comprando poco a poco.
3: Por su parte, Lirimar de Lorenzi, quien tiene un solo niño estudiando quinto grado, manifestó que en solo 10 materiales escolares gastó los $35.
6: Y llevo que sí, hojas de examen, sobres de Manila, foami, doble carta, foami escarchado, cinta plástica, globos, pintura al frío, silicón líquido, pega líquida, marcador acrílico.
7: ¿Hizo toda una lista de útiles escolares para un niño de qué grado?
6: De quinto grado. Y todavía faltan, pues faltan los libros, que cuestan $86, tres libros que va a utilizar, los venden en la escuela.
3: Lorenzo indicó que está a la espera del bono de ingreso integral que paga el gobierno nacional para comprar el uniforme y los zapatos. A su vez, Dayana Machuca, quien tiene dos niños, uno en cuarto grado y otro que pasó para primer grado, sigue esperando para enviar al más grande porque todavía no le ha comprado el uniforme.
8: Estoy esperando el dinero.
3: Estos son relatos de padres y representantes quienes hoy buscan por aquí y por allá para poder completar tanto la lista de útiles y uniformes escolares para este nuevo año escolar. Desde el estado Guárico, Xiomara López, Radio Fe y Alegría Noticias.
9: Agradecemos a nuestra compañera Xiomara López por el informe a esta hora de la mañana. Bueno, parte de la realidad que viven papás, mamás y representantes para enfrentar los costos que implican el inicio de año escolar de los chamos y las chamas, no solamente útiles escolares, uniformes, pagos de inscripción. Sí, pero pago de inscripción para quienes utilizan la educación privada y luego colaboraciones para los que se suponen son centros educativos gratuitos, que son los públicos, que se suman ¿no? a los gastos de estos días. Vi ofertas o opciones en algunas librerías, activaron planes de financiamiento con la famosa aplicación Cachea para que la gente pudiera comprar financiado. También es una compra por parte. La diferencia es que tienes todos los materiales juntos, pero lo vas pagando cada 14 días. Y bueno, ahí refleja la realidad del costo de la educación. La educación puede decirse en la Constitución que es gratuita, pero cuando tres libros te cuestan $86, ese derecho a la gratuidad de la educación queda lejos. Le queda lejos a muchos venezolanos y venezolanas. Porque si las escuelas tienen dificultades en infraestructura, en agua, en electricidad, no es distinto con disponibilidad de bibliotecas, con textos actualizados que le ofrezcan a nuestros chamos y nuestras chamas opciones, oportunidades de formarse y de crecer, a pesar de las dificultades económicas que puedan tener sus familias. 7:39 minutos.
10: Bueno, antes de cerrar, en la Conferencia Episcopal Venezolana emitió un comunicado para el inicio del año escolar. Levántate, toma al niño y a su madre, porque la esperanza no defrauda. Una cita de Mateo 2:13, con ella inicia la Conferencia Episcopal Venezolana un comunicado en el que dice: queridos hermanos y hermanas, maestros, profesores, estudiantes, personal administrativo y obrero, padres de familia, organizaciones aliadas y toda la comunidad educativa de Venezuela, les escribimos estas líneas desde la Comisión Episcopal de Educación en el corazón muy cercano a cada uno de ustedes al iniciar el nuevo año escolar 26-27. En este momento en que abrimos de nuevo las puertas de nuestras aulas, queremos hacerles llegar nuestro saludo más fraterno, lleno de cariño, consuelo y la bendición del Señor Jesús, quien es nuestro maestro en la vida. Iniciamos este ciclo lectivo con el alma conmocionada por el dolor, los recientes acontecimientos provocados por el doble terremoto, por el doblete sísmico, han dejado huellas profundas de sufrimiento, pérdidas y mucha incertidumbre en diversas regiones de nuestra patria. Sabemos muy bien que el impacto de este fenómeno no solo se cuenta en las irreparables pérdidas de vidas humanas y de hogares, sino también en el grave deterioro y la pérdida de valiosos espacios educativos que hoy han quedado en ruinas o seriamente comprometidos. El texto de la Conferencia Episcopal Venezolana habla, entre otras cosas, de la emergencia que convoca con urgencia a desplegar la caridad y la solidaridad entre nosotros. Hacemos un llamado ferviente a todas nuestras comunidades cristianas que tienen una misión educativa, colegios, parroquias, congregaciones y centros de convenio para que abran sus brazos de par en par. Es el momento de manifestar el rostro más fraterno de la Iglesia, acogiendo con prioridad y profundo amor a aquellos niños, niñas y adolescentes que se han quedado sin escuela. Más abajo, en el texto, también dices: les pedimos con insistencia que las celebraciones eucarísticas de estos días y en el inicio de la jornada escolar dediquemos espacios para la escucha activa, la acogida y la oración compartida, que los primeros días de clase sean un tiempo para escucharnos, para sanar el corazón de nuestros muchachos y de nuestros compañeros de trabajo. En el cierre del texto, que es mucho más largo, he leído solo algunos fragmentos, dice que la Virgen de Coromoto, nuestra patrona, camine con cada educador y cuide con ternura a nuestros niños y jóvenes. Aunque el dolor sea grande, no nos rendimos, seguimos educando, porque educar es un acto de amor puro, de fe, inquebrantable esperanza en el futuro de Venezuela. Les enviamos nuestro abrazo fraterno y nuestra bendición pastoral. Fraternalmente, en Cristo y María, Monseñor Carlos Enrique Curiel Herrera, obispo de Carora, presidente de la Comisión Episcopal de Educación y de Cultura. El texto seguramente que lo van a encontrar ustedes en la página de Radio Fe y Alegría y en distintos medios, es más largo, pero recomendada la lectura para este inicio de año escolar, sobre todo para docentes, padres y para quienes hacen parte de la comunidad educativa.
9: Se nos acabó el tiempo, tenemos que despedirnos, nos vamos agradeciéndoles a todas y todos ustedes que nos hayan acompañado esta mañana, nos hayan permitido a nosotros acompañarles una vez más a través de este espacio. Recuerden, en la Red Nacional de Radio Fe y Alegría, al regreso de la pausa Contacto Sur, y en nuestro canal en YouTube, Fe y Alegría Media, nuestra sesión de yoga con el profesor Luis Zabalet, para luego continuar revisando información de primera mano. Que tengan todos y todas un bonito martes. Será hasta la próxima. Y recuerden, siempre sonrían. Eso es gratis. Hasta luego.

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1: América Latina y el Caribe, qué gusto compartir con cada uno de ustedes la emisión matutina del Contacto Sur. Les saluda Yolani Pérez desde los estudios de Radio Progreso en Honduras, el centro de América. Este 15 de septiembre, cuando esta región centroamericana, Honduras, Guatemala, El Salvador, Nicaragua y Costa Rica están conmemorando 205 años de supuesta independencia. Tanto que hacer para que verdaderamente estos países sean libres, soberanos e independientes, donde se reivindique a la ciudadanía. Bienvenidos, bienvenidas. Crisis en salud continúa en Paraguay. Podría desvanecerse en las próximas horas. Asambleas informativas no se detendrán pese a plazo que pidió el gobierno hondureño para pagar a médicos. Realizan el tercer encuentro de radios comunitarias indígenas y afromexicanas. ¿Quién verificará la información de Facebook en Instagram en Latinoamérica? ¿Sabes cómo es la elección de las autoridades en algunas comunidades indígenas de Puebla, México? Aquí te lo contamos.
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1: Abrimos la agenda informativa, amigos y amigas, agradeciéndoles a cada uno de ustedes por la sintonía a través de esta emisora que es parte de la Asociación Latinoamericana de Educación y Comunicación Popular, ALER. La crisis en el área de salud continúa en Paraguay. Se anuncia que podría solucionarse en las próximas horas.

0: de la sanidad, las fuerzas armadas, yo necesitaba ese curso. Entonces, yo soy magíster en eso. Entonces, la reivindicación que piden los colegas también es mía.
1: Frete señaló que conoce de cerca la dificultad de los médicos, ya que también es profesional de la salud y cuenta con una extensa trayectoria hospitalaria. Indicó que la reivindicación del sector también es suya y adelantó que mantendrá una reunión con los representantes de los trabajadores para analizar propuestas. El objetivo es avanzar hacia una solución. Desde Asunción, Paraguay, para Contacto Sur, informó Micaela Silvera desde Radio Caritas Universidad Católica.
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4: Y a propósito del área de salud, les contamos que tal como había anunciado el gremio médico en Honduras, se ha iniciado las asambleas informativas y la paralización de atenciones en el sistema sanitario público ante la falta de cumplimiento de la Secretaría de Salud. Los médicos piden pago de salarios atrasados. Nos informa el periodista Pablo Martínez de Radio Progreso.
5: El gremio médico cumplió, tras el ultimátum dado al gobierno para el pago de salarios atrasados, entre otras peticiones no cumplidas, inició asambleas informativas, a lo que desde el gobierno, específicamente la Secretaría de Salud, aseguran que se encuentran procesando los expedientes para saldar los sueldos pendientes con el personal, y pidieron un plazo de 2 semanas, justificando que los retrasos se deben a trámites administrativos, expresó el subsecretario de Salud, José Miguel Castillo.
6: Son 2 semanas para poder hacer el pago completo de los salarios atrasados. En el transcurso de esas 2 semanas se van pagando los de salarios.
7: ¿Y cuál fue el problema? ¿Por qué estaba atrasado, ministro?
6: En la mayoría de los casos, los atrasos principales son los interinatos, que son los médicos que cubren espacios de otros doctores que se fueron a estudiar, que son los sistemas de contratos o de relación laboral que más problemas generan, ya que generan una licencia sin goce de sueldo para la persona que se va a estudiar y una relación laboral para el que está cubriendo. Entonces lleva bastantes trámites, bastantes papeleos, más o menos 90 y pico de licencias no habían quedado firmadas de la administración anterior, y esa es la parte que nosotros estamos documentando para poder realizar los pagos.
5: Desde el Colegio Médico argumentan que la postura del representante del gobierno no ofrece soluciones claras y mucho menos es algo que se haya oficializado, aumentando cada vez más la precariedad en la que están muchos galenos en lugares postergados, por lo que las medidas de presión continuarán, anunció el vicepresidente del Colegio Médico, Haroldo López.
8: No hay una propuesta oficial, de antemano veo difícil, casi imposible, 99.99 de que esto va a tener que continuar, porque creo que es necesario que no podemos seguir permitiendo que se atente contra los derechos de nuestros agremiados, 8 meses sin pago, en precariedad, en zonas postergadas.
5: Ante el estancamiento de las negociaciones, el gremio médico advierte que mantendrá las asambleas informativas en los centros hospitalarios hasta obtener una respuesta satisfactoria, mientras la población usuaria deberá seguir esperando por atención hasta una solución pronta de la problemática.
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4: Nos ubicamos nuevamente en el norte de América. Les contamos que este tercer encuentro de radios comunitarias indígenas y afromexicanas se desarrolló en la Ciudad de México como un espacio para dialogar y compartir estrategias para dar a conocer los derechos políticos electorales de mujeres indígenas. Nos informan desde Radio Sinaca.
9: Saludos amigos y amigas de América Latina y el Caribe. Les compartimos que desde Radio Chinaca participamos en el tercer encuentro nacional con las representaciones de las radios comunitarias, indígenas, afromexicanas y del sistema de radiodifusoras culturales indígenas, en un espacio para fortalecer el diálogo, la colaboración y la difusión de los derechos político-electorales de las mujeres indígenas y afromexicanas. Evento coordinado por la Asociación Mundial de Radios Comunitarias, AMARC, y el Instituto Nacional Electoral, INE, los días 10 y 11 de septiembre en la Ciudad de México. En esta ocasión se presentaron 3 nuevas producciones radiofónicas en lengua purépecha, tzeltal y náhuatl, como parte de la campaña Nuestras Voces Cuentan, que visibiliza las diferentes violencias que sufren las mujeres indígenas al momento de acceder a sus derechos políticos y electorales.

0: hacia el Instituto Nacional Electoral, el respeto como nosotros lo hemos hecho a través de esos 500 años, que nos escuchen así como lo dicen, que nuestras voces que sean escuchadas y en este caso no pisoteen los derechos, sobre todo ya dice como mujer, yo siento que estos derechos son pisoteados y que también lo que les pide a las mujeres es que no callen, que hablen, así como lo está haciendo ella en su idioma.
1: También se reflexionó sobre los diferentes retos a los que nos enfrentamos como comunicadores comunitarios para poder transmitir esta información en nuestras lenguas originarias.
2: Otro término de discusión, nuestras variantes. Hay más de 360 variantes en el náhuatl. Yo no me atrevería a decir que, es que se tiene que decir así, no, en mi lengua, ¿no? ¿Por qué? Porque debo de tomar en cuenta que es

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1: Amigos y amigas, es un gusto compartir con cada uno de ustedes. El grupo Meta, dueño de Facebook e Instagram, está desmantelando su sistema de lucha contra la desinformación en América Latina al reemplazar a periodistas profesionales por usuarios anónimos. La red de verificadores advierte que esta medida facilitará la circulación de contenidos falsos, dejando a la audiencia expuesta a manipulaciones. Vamos a conocer más sobre esta situación con el reporte que es cortesía de Radio Francia Internacional.
2: Laura Sanabria es la editora de la sección Detector de Mentiras del medio digital colombiano La Silla Vacía, que además hace parte de la Junta de la TAM Chequea, que es el colectivo de 47 medios de comunicación latinoamericanos que verifican los contenidos de Meta.
3: Nuestra tarea básicamente consiste en monitorear en este caso Facebook, Instagram y Threads, los contenidos potencialmente desinformantes que pueden estar circulando y verificarlos, hacer un artículo periodístico con una metodología clara y establecida y calificar esos contenidos con distintos valores que van desde un contenido que es completamente falso a una advertencia de que es un contenido hecho con inteligencia artificial, una potencial estafa, algo que le falta contexto, y alertar a la plataforma para que tome las medidas necesarias que cree que debe de tomar. Es Facebook el que con esa información decide si pone etiquetas, si ralentiza el algoritmo para que ese contenido se deje de presentar, si suspende o banea una cuenta.
2: Esta red de verificadores fue creada por el propio Facebook hace una década y le paga a los medios participantes por este trabajo. Ahora el gigante estadounidense pretende ahorrarse ese pago y dejar la verificación gratuita en manos de usuarios sin formación, como ya ocurre en la red social X.
3: Hoy por ese proceso que tú estás contando, en que las notas de comunidad tienen que, mínimo lo tienen que calificar más de dos personas de orillas diferentes y que hayan calificado contenido distinto, hace, al menos en los estudios que hemos mostrado en X, que las notas sean públicas cuando un contenido ya deja de ser viral. Es decir, la nota aparece pública para todo el mundo cuando ya han pasado las horas cruciales, que son 48 horas de una publicación. Entonces, el efecto es incluso peor porque es una nota que queda en un contenido que ya no se está viralizando. El contenido que hacíamos los terceros verificadores al menos hace algún tipo de cambio de comportamiento, por ejemplo, con las cuentas que están compartiendo esa información. Nuestro tiempo es mucho menor, es más o menos de 3 a 4 días. Sobre ese punto, Ana María, claro que los datos que al menos hoy muestran las notas de la comunidad en X, que es tan interesante que hemos podido analizar, muestra que no mejoran el programa de terceros verificadores. De hecho, la mayoría de notas de comunidad se publican en inglés. Y esto me parece a mí clave mencionarlo porque el desmonte después de Estados Unidos lo quieren hacer en lengua hispana. Es decir, los usuarios realmente quedan más protegidos porque hay menos, entre comillas, colaboradores que están haciendo este trabajo.
2: En 2025, Meta implementó este sistema de notas de la comunidad en Estados Unidos. Aún no hay fecha para cuándo ocurrirá en América Latina.
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1: Cerramos siempre en México. ¿Quieres saber cómo son las elecciones de las autoridades en algunas comunidades indígenas de Puebla? Desde la radioemisora XECTZ, La Voz de la Sierra Norte, nos amplían.
5: Gracias, esta es la información. Hoy vamos a darles a conocer cómo se realiza la elección de autoridades locales en la comunidad náhuatl de Tanamacoyan, Hueyapan, Puebla, donde mediante una asamblea comunitaria eligen a la persona que consideran cubre el perfil que la misma población establece y reconoce. Así nos informa el actual inspector de esta comunidad, ciudadano Juan Benigno Toribio Santos, quien nos comparte cómo fue electo en el cargo que hoy desempeña.
6: Bueno, aquí nuestra costumbre es a base de reuniones para organizarnos de los trabajos que se tienen pendientes, y ahí se aprovechó también para sacar la inspectoría. Pues principalmente estar dentro de la comunidad, participar en los trabajos que hay, estar pendiente de la comunidad, y sí, Pues eso, de hecho, pues nosotros hemos participado, hemos estado aquí en pendientes de la comunidad, que es lo que le hace falta, y pues por eso me imagino que por eso la gente ahora sí me eligió para que yo fuera su representante como comunitario.
5: El inspector de la comunidad de Tanamacoyan, Hueyapan, nos informa también que en esta población se tiene la costumbre de que los habitantes mayores de 18 años tienen que aportar una jornada de trabajo para el beneficio de su pueblo, por lo que mediante esta forma de trabajo han realizado las siguientes obras:
6: limpiar calles, cunetas, quitar tierra cuando se desbordan los caminos. A través de faena se han hecho varios trabajos. Por ejemplo, ahí está nuestra capilla. La capilla, me acuerdo, yo estaba en chiquitito todavía, me acuerdo que mi abuelito, mi papá, vinieron a la faena. Cuando se echó la colada, es a base de faenas, y toda la comunidad se reunió para techar su capilla.
5: El ciudadano Juan Benigno Toribio Santos señala también que las jornadas de trabajo que se aporta para el desarrollo comunitario deben de ser constantes y no nada más cuando se ejerce un cargo municipal o para sobresalir y obtener un cargo remunerado.
6: Pues sí, porque hemos visto, o sea, por ejemplo, nuestros gobernadores, todavía en todos los municipios andan, pero nunca los hemos visto andar, por ejemplo, que visiten un municipio, sabes que yo soy tal y tal, y venga a trabajar con ustedes. O sea, eso es cuando están en funciones nada más, y después, terminando su función, desaparecen. Y nosotros como pueblo, pues aquí estamos. Nosotros aquí seguimos y aquí seguimos trabajando. Debe de ser siempre, o sea, debemos de involucrar a nuestros hijos, enseñarles a nuestros hijos que participen en las faenas, porque es parte de nuestra comunidad. Si nosotros vivimos aquí, nosotros tenemos que
5: para Contacto Sur, informa desde la radiodifusora 8, XEZZ, La Voz de la Sierra Norte, ubicada en Cuetzalan, Puebla, México.
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1: Cerramos así, amigos y amigas, este Contacto Sur de este 15 de septiembre del año 2026. Se despide Yorani Pérez, la cordial invitación para que mañana en esta misma emisora y a esta misma hora esté pendiente del Contacto Sur.
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7: 8:02. 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
10: Bueno, desde Fe Alegría tuvimos la oportunidad de escuchar al ministro de Educación y él tiene un número de escuelas afectadas, son 900 escuelas, pero creo que el proceso, el plan de recuperación de la escuela por los niveles de afectación se lleva un tiempo, no solamente abrir, sino cómo va la gente a recibir a sus estudiantes para generar ambientes seguros y de protección.
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0: 8:13.
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1: 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Ocho y 26 minutos.
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1: Martes 15 de septiembre, le contamos en este avance informativo que según el ministro de Educación, Héctor Rodríguez, este lunes 14, primer día del nuevo año escolar, el 99% de las escuelas estuvieron abiertas y según sus datos hubo un 83% de asistencia a clase.
2: Donde la comuna tenía tiempo insistiendo en la necesidad de incrementar la capacidad de esta escuela, que es la Herminia Mijares, una escuela que atiende a todas las familias de parte de Fuerte Tiuna, de una de las tres comunas de Fuerte Tiuna, y bueno, en la última consulta que ellos participaron, convencieron a la comunidad y ganó este módulo, y desde el Ministerio de Educación los hemos ayudado, y hoy estamos inaugurando esta nueva infraestructura que va a ampliar las capacidades de esta escuela que tengo de este lado. Era una escuela pequeña, pero ahora se va a ampliar, se va a convertir en escuela, liceo, preescolar. Y bueno, estamos arrancando el año escolar tempranito. Estaba en comunicación con todos los directores estadales, me reportan más de 99% de las escuelas abiertas, 97% del personal en sus espacios de trabajo y un 83% de asistencia a clase. Yo quiero felicitar a todas las maestras, a todos los estudiantes y a toda la comunidad. Vamos a tener un año escolar magnífico, espectacular. La educación va a seguir mejorando.
1: Más detalles en el próximo avance informativo. Les acompañó Alexander Medina.
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0: 8:46.
1: El anuncio de clases es motivo que a SECOA le causa alegría, ¿no? 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

0: 9:14.
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0: 9:44.
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0: 9:59.
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0: Neo, Neo, escúchame.
1: Papi, ¿qué es lo que?
2: Papi, ¿qué es lo que?
0: Bueno, lo manifesté, se me
2: ¿qué? ¿Qué?
0: Me llegó el correo de la universidad.
2: Papi, ¿qué es lo que? ¿Te estás viendo?
0: Pero escúchame, necesito que me hagas un favor, necesito que me ayudes con el trabajo del colector.
2: Ajá, ¿y qué
0: esto
2: tengo
0: es lo que
2: hacer?
0: Tienes que hacer, mira. Esto es lo que tienes que hacer.
2: Papi, ¿esos no son los pueblitos?
0: Los pueblitos,
2: ¿eh? Papi, claro, yo soy ahí, papi.
0: Hoy, full apurado.
2: Papi, ey, lo que te dije, ey, ¿cómo es? Todo es mental, todo es mental.

0: Non potete farlo sente, mano. Pero mira, ¿con qué no ha sacado más música?
1: Papi, estoy trabajando, ahí vamos.
0: No, sí. Que trabaja, no nada, saca la música esta que tiene, ¿cómo se llama? Le me mola.
1: ¿Me mola?
0: Sí, mano, sácala.
1: Pero esa no sé, esa no me gusta.
0: Mano, es grandiosa esa canción, sácala, marico, sácala.
1: Ok, sácala. Ok, está bien, yo la saco. Dale, estamos hablando, papi.
0: Estamos hablando, ay, mano.
1: Tío, papi, la cabra.
0: Sí, va.
1: Cabra.
0: La historia y la cara.
1: La cabra, ya está, ay, tío.
2: 10:30.
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0: 11 en punto.
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1: 11:28 de la mañana de este martes 15 de septiembre, nos vamos a Guasadualito en el estado Apure. Yorky Hernández nos reporta que los constantes cortes eléctricos dañan electrodomésticos y afecta también la calidad de vida de las personas.
2: Habitantes de la comunidad del Gamero en Guasdualito, estado Apure, manifiestan su preocupación ante el severo deterioro del servicio eléctrico, cuyos cortes superan diariamente las 6, 8 e incluso 10 horas continuas. Javier Ramírez, vocero del sector, denunció que las constantes fluctuaciones del sistema no solo dejan a la población a oscuras, sino que provocan la quema masiva de electrodomésticos. Escuchemos.
3: Antes la luz la quitaban una hora, dos horas. Ahora sí es verdad, ahora es de 6, 7, 8, 10 horas e incrementa en gran parte lo que es la quema de los aparatos. Neveras, aire acondicionado, ventilador y pares de contar. Traspasaron los límites de las 6 horas. Y en Guadualito no escapa esto, porque Guadualito quitan la luz para el sector donde está la toma del agua, afecta por supuesto donde no llega el agua, porque la mayoría del agua aquí en Guadualito hay que alarla a través de la electricidad, porque se prenden las electrobombas para llenar los tanques, los envases a donde llega.
2: Asimismo, Ramírez alertó sobre las graves consecuencias en la salud de la población, en especial de los adultos mayores y pacientes con condiciones crónicas, quienes sufren las altas temperaturas sin ventilación adecuada y ven comprometida su calidad de vida ante los constantes cortes eléctricos. En la información de Guasdualito en el estado Apure, Yorky Hernández, Radio Fe y Alegría Noticias.
1: Los detalles de esta situación en esta población fronteriza del estado Apure y de otras regiones en nuestra emisión de Punto y Seguimos a las 12 del mediodía.
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4: 11:31.
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0: Nos cuentan que esta federación, la Federación Nacional de Empleados Públicos, propondrá en la mesa de diálogo tripartita, integrada por el Ejecutivo Nacional, sindicatos y gremios empresariales, la asignación de un bono extraordinario de fin de año por un monto de $300 específicamente para los trabajadores del sector público. Antonio Suárez, presidente de la federación, indicó que la propuesta se trata de una medida de emergencia ante la proximidad de las festividades navideñas y advirtió también sobre la pérdida del poder adquisitivo en los pagos de fin de año al señalar que los cálculos actuales, como usted sabe, continúan atados a sueldos mínimos devaluados. La protesta abarca un bono decembrino de emergencia, llaman ellos, un pago único y extraordinario de $300 por trabajador, la salarización de los bonos otorgados por el Ejecutivo para proteger las prestaciones sociales y aguinaldos y una solicitud al gobierno y a los gremios patronales para debatir con carácter de urgencia la propuesta salarial en el espacio de diálogo recién reactivado.
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0: 12:07 de la tarde. Nosotros a esta hora hacemos nuestra primera pausa. A la vuelta continuamos con más información en Punto y Seguimos.
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2: Doce y siete minutos.
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0: Doce y nueve minutos de la tarde. Nosotros a esta hora estamos de vuelta con usted en Punto y Seguimos en esta revista meridiana de la Red Nacional de Radio Fe y Alegría, una revista que, como usted sabe, puede escuchar en más de 20 emisoras en todo el país. Puede ahora también disfrutar a través de nuestro canal de YouTube Radio Fe y Alegría Noticias, una revista que llega además a esta hora, 12:10, a su primera ronda informativa por las regiones.
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0: En este corte hablamos de servicios básicos, nos vamos a Apure, allí específicamente en Guasdualito. Los constantes cortes eléctricos dañan electrodomésticos y afectan la calidad de vida de las personas. Esa es la información que nos ofrece hoy nuestra compañera Yorky Hernández.
8: Habitantes de la comunidad Gamero en Guadalito, estado Apure, manifiestan su preocupación ante el severo deterioro del servicio eléctrico, cuyos cortes superan diariamente las 6, 8 e incluso 10 horas continuas. Javier Ramírez, vocero del sector, denunció que las constantes fluctuaciones del sistema no solo dejan a la población a oscuras, sino que provocan la quema masiva de electrodomésticos. Escuchemos.
9: Antes la luz la quitaban una hora, dos horas. Ahora sí es verdad, ahora es de 6, 7, 8, 10 horas e incrementa en gran parte lo que es la quema de los aparatos. Neveras, aire acondicionado, ventiladores y pares de contar. Traspasaron los límites de las 6 horas. Y en Guadualito no escapa esto, porque Guadualito quitan la luz para el sector donde está la toma del agua, afecta por supuesto donde no llega el agua, porque la mayoría del agua aquí en Guadualito hay que jalarla a través de la electricidad, porque se prenden las electrobombas para llenar los tanques, los envases a donde llega.
8: Asimismo, Ramírez alertó sobre las graves consecuencias en la salud de la población, en especial de los adultos mayores y pacientes con condiciones crónicas, quienes sufren las altas temperaturas sin ventilación adecuada y ven comprometida su calidad de vida ante los constantes cortes eléctricos. En la información desde Guadalito, en el estado Apure, Yorky Hernández, Radio Fe y Alegría Noticias.
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0: Doce minutos de la tarde, avanzamos con más información, nos seguimos moviendo en el país, llegamos a Ciudad Guayana, allí la gente afirma que el aumento mensual del pasaje no ha solventado el déficit de unidades ni el deterioro de los autobuses. Es la información que a esta hora nos comparte Francesca Díaz.
10: Para este mes de septiembre, el costo del pasaje urbano es de 200 bolívares, equivalentes a 0,25 centavos de dólar. Desde el mes de mayo, este costo se actualiza todos los meses. Sin embargo, hoy salimos a las calles para consultar con los guayaneses. ¿Este incremento realmente ha mejorado la calidad del servicio? Escuchemos.
11: No, no hay ninguna mejora, en ningún momento. Aquí lo que hace falta es más transporte, que los transportistas respeten las paradas. Y cuando te esté lleno, que arranque, y no que hasta que no metan gente arriba del techo, no, ellos no arrancan. Y los que están de la alcaldía, que dependen de la alcaldía de transporte, eso no funciona. Ellos están ahí como un papel ahí, no dicen nada.
10: ¿Qué opina usted del precio? Ahora lo actualizan todos los meses. ¿Qué considera? ¿Cree que es justo?
11: No es justo. Ve, el sueldo está en 130 bolívares, sueldo mínimo. ¿Cuánto cuesta un pasaje? 200 y pico. Entonces, ¿cómo vamos a vivir?
12: Bueno, las áreas urbanitarias que tomen en cuenta, porque no puede ser justo que mensualmente estén aumentando el pasaje, porque tú pagas hoy 150 y ya mañana se viene se tiene que pagar 200 bolívares. Imagínate al área donde yo vivo en parroquia Yocolma, y nosotros pagamos 200 bolívares, ahora pagamos 300 bolívares hasta la económica, y de la económica para acá son 200. Saca la cuenta cuánto gastamos, y una vía rotundamente pésima. Pésimo. Pésimo porque te montas, a veces están en el colchón, nada más en la esponja, a veces no tienen buenos asientos, pero trabajan, como dice, el pan de sus hijos cada día.
13: ¿Respecto al transporte?
12: Sí.
13: Bueno, hay varias unidades de verdad que no están en el proyecto, o sea, no están en capacidad de trasladar, pues, los que viajan, todos los que se trasladan de un lugar a otro, porque muchos están muy descontinuadas. No le hacen ninguna reparación, no tienen ningún beneficio para nosotros usuarios. Entonces yo sugeriría, ¿verdad?, de que, bueno, que los mejores, para que ellos puedan cobrar el aumento que están anhelando.
10: ¿Usted siente que hay respeto para el adulto mayor por parte de los colectores y choferes? ¿Cómo se siente en ese aspecto?
13: Muy rechazado, porque cuando uno espera un transporte en una parada y le ven la cara a uno y uno a ese viejo...
10: Desde Ciudad Guayana, Francesca Díaz, Radio Fe y Alegría Noticias.
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0: 12:15 minutos de la tarde, momento de hacer una nueva pausa, no se retire que ya tenemos más información.
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2: Y 15 minutos.
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0: Estamos de vuelta, son las 12:17 minutos de la tarde de este martes. Nosotros a esta hora tenemos otro repaso informativo por las regiones.
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0: Comienzan las clases, continúan también los apagones en diferentes localidades del país. Eso es información hoy. Los cortes eléctricos afectan el rendimiento académico de niños, niñas y adolescentes en la ciudad de Maracaibo en estos 2 días de clase. Allí está Oriana Galué con la información.
20: Nos encontramos en el Centro Histórico de la Ciudad de Maracaibo, donde Radio Fe y Alegría realizó una encuesta para determinar cómo afectan los cortes eléctricos a los niños, niñas y adolescentes en este nuevo periodo escolar 2026-2027. Escuchemos algunos de los testimonios.
21: Claro, por el Wi-Fi se nos va y hay que esperar que llegue a poder hacer sus tareas. Ay, no.
20: De verdad que va a ser bastante engorroso, porque por lo menos a ellos cuando se va la luz en la escuela tienen que retirarlo, ya porque no pueden ver para escribir, los aires acondicionados, el calor es muy fuerte y muchas cosas a diario. El año escolar pasado fue a diario, ya a las 9, 10 de la mañana tenía que retirarlos, entonces ellos tienen el privilegio de que por lo menos están en una institución privada, pero no es posible para que ellos se puedan esforzar cada día más, porque tanto nosotros como sus papás y ellos viven agotados para hacer un esfuerzo, para que ellos lleven todas las cosas al colegio, para que rindan en el salón de clase, puedan estudiar. ¿Cómo ellos se pueden concentrar físicamente si no pueden? No pueden dar más de lo que pueden dar.
22: ¿Cómo le ha afectado a los niños de su familia esta parte de los cortes eléctricos?
23: Le ha afectado en todo, porque primero no hay rendimiento académico, porque las horas escolares, ahora en el circuito donde mi hijo está, que es la parroquia Juana de Ávila, allí se va la luz, bien sea en las mañanas, en el año escolar pasado se iba en la mañana, de 8 de la mañana a 1:30 de la tarde. Entonces el hijo iba solamente 2 veces a clase de la semana, porque el resto de la semana no podía asistir porque no había luz, o si no se iba en la mañana, se iba en horas de la madrugada.
24: En la parte académica los niños no van a poder rendir, es obvio, ni los adolescentes ni los adultos que van a la universidad tampoco van a rendir. Ni el que va al liceo tampoco va a rendir en su totalidad. ¿Por qué? Porque los cortes eléctricos afectan la salud de todos los seres humanos.
20: Entre las consecuencias más graves destacadas por los encuestados se encuentra la falta de sueño, el déficit en el rendimiento académico y también la falta de recursos electrónicos como el Wi-Fi para poder realizar sus actividades académicas. Esto limita además a las escuelas, ya que quedan completamente oscuras, limitando la visión de los estudiantes para continuar aprendiendo. Además, una de las personas encuestadas expresó que decidió no enviar a sus hijos cuando los cortes eléctricos son hasta la madrugada, debido a que interrumpe el sueño y también los atrasa en su aprendizaje. Desde Maracaibo, Oriana Galvez, Radio Fe y Alegría Noticias.
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0: A las 12:20 minutos de la tarde estamos de vuelta con usted. Tenemos más información, cambiamos de tema. Ahora le contamos que el Centro de Ingenieros de Carabobo presentó un informe sobre los daños que dejó el doblete sísmico en esta localidad del país, que también fue afectada significativamente. Allí está Rosimar Sánchez con la información.
3: El Centro de Ingenieros del Estado Carabobo presentó un informe detallado sobre la evaluación técnica de las infraestructuras afectadas por el doblete sísmico del pasado 24 de junio. El presidente del Colegio de Ingenieros Seccional Puerto Cabello, Juan José Mora, José Lugo, indicó que los profesionales trabajaron en conjunto con los equipos de la plataforma habitable, como funcionarios de Protección Civil y bomberos, previsión de riesgo y la alcaldía de Puerto Cabello y Morón.
4: El municipio Mora, que fue el más afectado, de las 2037 evaluaciones que aparecen registradas en la plataforma habitable, que arrojó 272 habitaciones verdes, 650 amarillas y 929 en rojas, de esas 929 existen 569 que están totalmente colapsadas, que son las que está el Estado ahorita abocado en buscar soluciones habitacionales.
3: Por su parte, el presidente de la Sociedad de Ingenieros Civiles, Rafael Mieres, coordinó las inspecciones después del terremoto en la zona metropolitana y el resto de los municipios carabobeños.
4: Voy a comenzar con el municipio de Valencia, donde se evaluaron 143 edificaciones, de las cuales 74 fueron con tarjeta verdes, como verán, 20 con infraestructura son amarillas y rojas 43. En municipio San Diego se evaluaron 7, de los cuales 3 etiqueta verde, 1 con tarjeta amarilla y 3 con etiqueta roja. En el municipio de Naguanagua, 66 edificaciones se evaluaron.

0: de los daños en edificaciones, siguiendo las indicaciones de la Comisión Presidencial. Desde Carabobo, Rosimar Sánchez, Radio Fe y Alegría Noticias.
1: 12 y 23 minutos de la tarde, le contamos también que la Cámara de Comercio e Industrias del Estado Bolívar anunció la Expo Faja Ciudad Bolívar 2026. Es la información que a esta hora nos comparte Marco Roldán.
2: La Cámara de Comercio e Industria del Estado Bolívar anunció la Expo Faja CBO 2026, un evento estratégico que se llevará a cabo a partir del 15 al 17 de octubre en las instalaciones del Museo de Arte Moderno Jesús Soto. Así lo dio a conocer su presidente, el abogado Wilfredo Carrasco.
3: Hoy estamos haciendo formalmente el lanzamiento de la Expo Faja Petrolífera del Orinoco Ciudad Bolívar 2026. Esta tendrá lugar en los espacios del Museo Jesús Soto del 15 al 17 de octubre de este mismo año. Para nosotros es un placer como gremio empresarial dar a conocer la fecha de esta expo, que ha venido siendo un trabajo de hace meses. Desde hace meses venimos trayendo a colación este proyecto que nos catapulta o nos quiere dar a conocer como Ciudad Bolívar, capital estratégica de la faja petrolífera del Orinoco.
2: La directiva del gremio empresarial impulsa la iniciativa con el objetivo fundamental de posicionar a Ciudad Bolívar como centro operativo y logístico para la reactivación de servicios y proveeduría de la faja petrolífera del Orinoco.
3: Una capital de oportunidades que terminará con este gran exposición de todos los bienes y servicios que hacen vida en nuestra ciudad y que queremos ponerlo a la orden y a la disposición de todas aquellas empresas que hacen vida y que harán vida en la faja petrolífera del Orinoco.
2: Durante estos tres días, la actividad en el Museo Jesús Soto acogerá a empresas del sector comercial e industrial, rueda de negocios y conferencia orientada para fortalecer el perfil productivo de la capital bolivarense. Desde Ciudad Bolívar, Marco Roldán, para Radio Fe y Alegría Noticias.
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1: Son ya las 12:25 minutos de la tarde. Es momento de hacer una nueva pausa. Como siempre, le invitamos a repasar estas informaciones que usted escucha en Punto y Seguimos. 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

0: 12 y 27 minutos de la tarde, nosotros estamos de vuelta con usted, continuamos en Punto y Seguimos, la revista meridiana de la Red Nacional de Radio Fe y Alegría. A esta hora es momento de la entrevista del día.
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0: Desde mayo, el transporte público urbano en Venezuela aplica, recordamos, una indexación mensual al dólar acordado con el Ejecutivo Nacional. Bajo este esquema, el pasaje mínimo

0: subió a 200 bolívares este 1 de septiembre, una tarifa que los transportistas siguen considerando insuficiente, pues recordamos, ellos pues insisten que trabajan a pérdida frente a una tarifa técnica ideal que estaría, según el análisis que ha hecho el sector transporte, entre los 0.70 a $1, y dicen ellos también que están con más del 50% de la flota paralizada, justamente a raíz de pues la insuficiencia del pasaje, del costo del pasaje. Para hablar sobre este tema, nosotros hablamos a esta hora con Fernando Mora, él es director ejecutivo de la Cámara Nacional de Transporte Interurbano y directivo del Comando Intergremial de Transporte. Buena tarde y bienvenido, ¿nos escucha?
1: Sí, muy buenas tardes, Adriana, y gracias a Fe y Alegría y a su prestigioso programa por darnos la oportunidad a los transportistas de comunicarnos con toda la gran audiencia que ustedes tienen y que son nuestros usuarios.
0: Sí, señor Fernando, pues digamos ya tenemos 2-3 meses desde la aprobación de esta actualización mensual de la tarifa. ¿Cuál es el balance que hace el sector? ¿Ha sido pues beneficioso para los transportistas en comparación a cómo se venía pues manteniendo de alguna manera estancado el pasaje?
1: Bueno, eso es lo único que se ha logrado. Primero, decirle a la opinión pública que nosotros los transportistas nos vemos extrañadísimos de que nos hemos convertido en noticia, porque nosotros se nos aprobó 25 centavos de dólar como pasaje mínimo urbano, y resulta ser que ese es un precio que desafortunadamente, por no tener los sistemas tecnológicos adecuados, no lo cobramos todos los días, como lo hace el resto de la economía nacional. La economía nacional todos los días ajusta el cambio. Lo único que dijimos, vamos a hacerlo una vez al mes, al igual que los viajes, somos los transportistas, pero sigue costando lo mismo. Entonces, no entendemos por qué el resto de los sectores que suben todos los días no es noticia, y nosotros que no subimos una vez al mes, nos hemos convertido en una noticia cuando usted echa combustible, pone combustible a su carro, cuesta 0.50 centavos de dólar. Eso no ha cambiado. Pero en bolívares no le cuesta lo mismo que le costó ayer, ni le cuesta lo mismo de hace un mes. Y entonces nosotros no vemos a las redes ni a los medios de comunicación con una alarma, porque eso sucede. Eso como primero, ¿ok? Entonces nos extraña, pues, que nos convirtamos en noticias por algo que hacemos una vez al mes, que toda la economía del país la hace a diario. Usted va a un supermercado y, por poner un ejemplo, la harina precocida está en 1.10, y está mañana en 1.10, pasado mañana en 1.10, pero mañana en bolívares cuesta un precio, pasado mañana va a costar otro, porque cuando hay ese tipo de ataque, porque es un ataque al sector transporte, que si estamos que el pueblo no tiene con qué pagar, que tal, que está, resulta ser que se está atacando las consecuencias del problema, más no el problema.
0: ¿Y qué debería pasar?
1: Lo que hemos venido reiterando es que el problema es la inflación.
0: ¿Qué debería pasar, justamente entendiendo que
1: el problema es la inflación? Porque si por alguna razón hubiese un cambio en la política económica, un cambio en la estructura, y hubiese un proceso de deflexión, y en vez del dólar subir, bajara, y nosotros bajaríamos el costo de la tarifa porque bajó el dólar, entonces no fuéramos noticias. El tema es la inflación, y ese es el tema que deberían, digamos, preguntarle al Banco Central, porque se devalúa la moneda todos los días del mundo. ¿Cuál es la razón? ¿Bajo a qué política responde eso? Porque nosotros los transportistas compramos todos los insumos en dólares, incluyendo el mercado que hacen nuestros trabajadores, nuestros choferes, nuestros colectores, nuestros mecánicos, los latoneros, el que pone el caucho. Aquí todo el mundo cobra en dólares, y los repuestos todos están dolarizados. Entonces, la tarifa que tenemos del 0.25, el Ejecutivo Nacional está consciente que es insuficiente. Y aun cuando el subsidio del combustible palea un poco la situación, lo cierto es que lamentablemente el volumen de combustible de las estaciones TP no cubre el 100% de la demanda. Y aparte de eso, tenemos el problema que esas estaciones, que deberían ser exclusivas para el sector transporte, allí surten unidades de las gobernaciones, alcaldías, cuerpos policiales, bomberos, una serie de organismos que requieren del combustible, que lo requieren, y nadie está criticando que lo haga. El problema es que debería tener estaciones especiales para ello, porque el problema es que entonces a ustedes los periodistas y al pueblo les llega PDVSA, le asigna 1 millón de litros de combustible a los transportistas, y ustedes como usuarios dirán, bueno, ¿y por qué se quejan? Si le damos 1 millón, no, mentira, de ese millón a nosotros no nos llega sino el 35-40%, porque el resto es colocado a otros organismos del Estado. Entonces, esa información que pasa a PDVSA no es verdad, no es real. Y ponen al sector transporte mal puesto, y nosotros hemos venido solicitándole al Ejecutivo Nacional y solicitándole a PDVSA que aquellos organismos del Estado se asignen unas estaciones de servicio especiales para ellos, y a nosotros se nos dé el volumen de combustible que sea exclusivo de verdad.
0: Señor Fernando, ¿me escucha?
1: Sí.
0: Consultarle también, inicialmente se había planteado que pues este monto sería de alguna manera como transitorio mientras se avanzaba en una tarifa mejor definida que fuese pues también sustancial para el sector transporte. Conocer luego de en los últimos meses ha habido también como avances en esa materia. ¿Por cuánto tiempo más puede el sector transporte sostenerse en estas condiciones?
1: Mire, el compromiso que se adquirió en Miraflores cuando nos reunimos con la Presidenta de la República era que el órgano superior del transporte se iba a reunir por lo menos una vez al mes, y el órgano superior iba a designar o a decir una mesa de tarifas encabezada por el Ministerio de Transporte, ¿verdad?, para hacer una evaluación constante de la tarifa, no solamente del sector urbano, sino del sector suburbano e interurbano, de manera tal de que los transportistas y el Ministerio de Transporte, que a través de esa mesa de tarifas se calculara de la tarifa en el caso urbano, y cuánto es el costo social, para establecer la diferencia. Y esa diferencia que hay entre la tarifa social que impone el Ejecutivo con respecto a la tarifa real que ustedes deberían pagarle el usuario al transportista, esa diferencia es una deuda económica y social que tiene el Estado con los transportistas, porque en la movilidad del país debe garantizarle el Estado venezolano, y eso reza en la Constitución Bolivariana de Venezuela. Entonces, el Estado tiene una deuda pendiente con los transportistas, deuda que en el pasado se creó por todo el Fondo Nacional de Transporte Urbano. Ese fondo fue alimentado durante muchos años con un aporte de PDVSA del combustible, y gracias a ese volumen de dinero que le entró PDVSA en aquel entonces, PDVSA pudo financiar más de 50.000 unidades a nivel nacional. Y usted veía en las microbuses que decía en la parte de atrás, unidad financiada por Fontur, un sello grande. Eso fue una realidad. ¿Nosotros qué le estamos pidiendo al Ejecutivo? Que volvamos a eso. Que volvamos, que le paguemos a los transportistas esa diferencia con beneficio. Y uno de los beneficios es un proyecto de renovación de flota, que es una necesidad imperiosa en el país. Nuestras unidades están sumamente envejecidas. Tenemos unidades que tienen más de 20, 30, hasta 40 años, que deben de ser sacadas del servicio e incorporar unidades nuevas. Pero con la tarifa que tenemos actual, no, ningún transportista tiene la capacidad de pago.
0: Nos indica usted justamente esta situación, por ejemplo, del combustible que lamentablemente han apuntado, lo está apuntando usted y en reiteradas ocasiones lo hemos escuchado también del sector transporte y esta necesidad de subsidios, ¿no? De entendiendo que el Estado tiene una responsabilidad en la garantía del transporte público, pues ese aporte por parte del Estado. Además del combustible que, como nos dice usted, termina siendo insuficiente, ¿qué otro beneficio, subsidio, apoyo recibe hoy el sector transporte de parte de las instituciones públicas de nuestro país?
1: Bueno, aparte del combustible, nada. Nada. Y el tema es que cuando yo me no gusta, a mí no me gusta utilizar la palabra subsidio porque es que no es un subsidio. Un subsidio se le da a alguien como un beneficio adicional a lo que se cobra. Para mí el término está muy no está bien utilizado. Eso es parte del pago que el Estado le debe a los transportistas. Ah, que le ponga la palabra subsidio, pero es que la palabra subsidio es como que yo te estoy regalando. No, a nosotros no nos están regalando nada. Nos están pagando parte de la diferencia entre la tarifa social y la tarifa real. Parte, no todo. Parte cuando nos dan el combustible y no lo cobran. Porque nos están pagando una deuda que tienen con nosotros. Eso, como segundo, no, aparte de ese beneficio, desafortunadamente no, porque Fontur, que tiene 14 tiendas de transporte, que podrían ser unas tiendas que nos vendan los repuestos a bajos precios, que, digamos, tengan sí un volumen de beneficio, pero es que Fontur no tiene la capacidad para hacer eso, porque los proveedores le dan un descuento a Fontur, pero Fontur está compitiendo con los proveedores particulares, porque esa misma fábrica le da el mismo descuento al proveedor, y el proveedor privado tiene otro tipo de esquema y compite muchas veces con la tienda del transportista y vende más económico. ¿Pero por qué? Porque Fontur no tiene, como decir, este caucho me cuesta $100, yo lo voy a vender en 50, y la diferencia es el aporte que el Estado me da a Fontur, que me permite venderle al transportista con un 40-50% de descuento. Para eso se creó Fontur. Y nosotros lo que estamos pidiendo es que a Fontur se le dé ese papel protagónico que tenía en el futuro y que necesitamos que Fontur retome para lo que fue creado. Y lo otro es que también nosotros el año 2003 que nos reunimos con el presidente Hugo Chávez, que para descanse, le hemos venido planteando al Ejecutivo la creación del bono de transporte, tanto para el sector privado como para el sector público, así como existe el Centro Pique, y el mismo que también se ha otorgado a los estudiantes que lo requieran, a las personas de la tercera edad y a los discapacitados. Eso ayudaría a que el beneficio le llegue al usuario de manera directa y con ese bono poder subir la tarifa y que el usuario pueda pagar una tarifa mejor, y eso le permitiría a los transportistas mejorar el mantenimiento de las unidades. No daría para hacer una renovación de flota, no, porque los costos de un microbús urbano rondan los $115-120 mil. Y aquí los créditos en Venezuela no pasan de 24-36 meses. Entonces, no hay manera de que con la tarifa social un transportista tenga para pagar ni la inicial y mucho menos los giros mensuales de una unidad.
0: Dios, un problema que definitivamente tiene, pues, digamos, muchas respuestas pendientes y, como dice usted, pues, digamos, termina siendo de alguna manera injusto para los transportistas las quejas de los usuarios, pero también termina siendo injusto para el usuario la imposibilidad de seguir sosteniendo el aumento del transporte Así que pues son dos situaciones que definitivamente, como bien dice usted, requieren no otra cosa sino respuesta y condiciones por parte del Estado. De verdad, muchísimas gracias, señor Fernando, por acompañarnos. Muchísimas gracias, señor Fernando. Se nos acaba el tiempo. Muchísimas gracias por acompañarnos.
1: Gracias a ti, gracias a Fe y Alegría. Y que bueno, que sigan los éxitos.
0: Amén. Es Fernando Mora, director ejecutivo de la Cámara Nacional de Transporte Interurbano y directivo del Comando Intergremial de Transporte, hablando sobre este tema que nunca deja de ser controversial, que nunca deja de tener diferentes versiones y diferentes matices, el aumento, la tarifa del transporte, mientras los transportistas insisten en que pues es insuficiente la tarifa. Aunque el señor Fernando dice que no, pues la gente muchísimas veces prioriza, obviamente, otros gastos que el transporte. En los últimos años hemos visto como muchas personas, por ejemplo, priorizan conseguir trabajos cerca de su casa para ir y venir caminando porque el precio, por ejemplo, del pasaje afecta pues la productividad, afecta su posibilidad de acudir a los lugares de trabajo. Hemos visto en los últimos días, por ejemplo, esta cuenta también que no da para los docentes en todo el país, los docentes de la administración pública, ciertamente, que pues han manifestado que, por ejemplo, no les resulta viable ir a trabajar, pagar el pasaje, terminan más manteniendo la ida a la escuela que lo que la escuela termina significando o su salario termina significando en su día a día y para el de su familia. Son las 12:46 minutos de la tarde, hacemos una pausa chiquitita y ya estamos de vuelta.
2: 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Doce y 47 minutos.
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0: Minutos de la tarde, estamos de vuelta, continuamos con más información que nos llega este martes desde las regiones.
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0: Ampliamos información de los titulares. Vecinos de La Guajira cierran la troncal del Caribe por el deterioro del servicio eléctrico en esta localidad. Desde allí nos reporta Eira González.
7: Compañeros, a esta hora los saludo desde la comunidad de La Gloria, una comunidad que está ubicada al norte de la población de Paraguaycoa, el municipio Guajira, luego de esta protesta que se registró en horas de la madrugada en la troncal del Caribe. Radio Fe y Alegría Noticias se trasladó hacia las comunidades afectadas por la falta de transformadores y por el deterioro en el servicio eléctrico. En este momento me encuentro en esta comunidad luego que los vecinos denunciaron que en horas de la madrugada el transformador se explotó, dejando a más de 50 familias sin el suministro de energía. A esta hora estuvimos conversando con los vecinos, quienes piden y claman a las autoridades competentes una respuesta ante esta falla que se han venido suscitando en estos últimos días en esta localidad fronteriza.
8: Alan Millán, pertenezco aquí a la comunidad de La Gloria. Como pueden ver, este acontecimiento pasó alrededor de entre la 1:30 a 2 de la madrugada a.m. Por lo menos tuvimos la virtud de darnos cuenta a tiempo y reaccionar rápido de que pudimos traer agua, pudimos apagarlo con bolsa, porque cómo lo podía subir al momento. Y los muchachos aquí nos ingeniamos para poder apagar ese incendio, porque si uno lo fuera dejado, por lo menos amanece ese, pero lo que queda de poste no queda nada.
9: Digamos, Tatiana, que tiene papá, como les había informado, lo del transformador, ahorita no hay electricidad, y es más los cortes que ha habido, ha afectado 50 familias, sin contar lo que hay alrededor.
7: Cuéntanos un poco por qué estaba cerrado la troncal.
9: Bueno, para protestar, para ver si lo toman en cuenta, toman medidas para resolver eso, lo que está pasando ahorita.
7: Describir un poco la situación del transformador. Los accesorios están por partes y el poste está sostenido por matas de cují. A esta hora de la mañana es el panorama que nosotros podemos describir desde La Guajira. Eira González, Radio Fe y Alegría Noticias.
0: A las 12:51 minutos de la tarde seguimos recogiendo información sobre estos primeros días de clase en diferentes puntos del país. Hoy le contamos que los trabajos de remodelación impidieron el inicio de clases en un colegio privado de Tucupita. Así nos los cuenta a esta hora Alejandro Ramos.
10: A pesar de que el nuevo periodo escolar 2026-2027 comenzó el pasado lunes 14 de septiembre en toda Venezuela, en Tucupita algunas escuelas y liceos iniciaron las clases con una asistencia de estudiantes variadas, a excepción del colegio privado Henry Pitier, el cual no inició las actividades escolares como estaban previstas debido a los trabajos de remodelación. De acuerdo con la declaración de su director, Argenis Bravo, el inicio de clases en esta casa de estudios dependerá de las labores que se están haciendo en la infraestructura educativa.
11: Nosotros nos estamos viendo en la imperiosa necesidad de postergar nuestro inicio de actividades académicas debido a que actualmente, como ustedes pueden presenciarlo, se están efectuando arduas labores de limpieza, mantenimiento, pintura, construcción, remodelación, etcétera. Esto con el fin de garantizarle a todo nuestro estudiantado y comunidad educativa en general ambientes óptimos y de calidad para que reciban sus conocimientos de una mejor forma. Pues, tenemos pronosticado, dependiendo del avance progresivo que vayamos obteniendo en base a los trabajos que se están realizando, como ya lo dije anteriormente, tenemos estipulado comenzar el próximo lunes 21.

0: Un recorrido por la infraestructura recién recuperada que alberga una matrícula de 709 alumnos en formación inicial, primaria y media general. El mandatario regional Ernesto Luna ofreció un balance de este regreso escolar en toda Monagas. Escuchemos.
1: Dando inicio a este año escolar, donde se incorporan a este complejo educativo más de 700 estudiantes. Importante destacar, y en todo el estado de Monagas, más de 205 mil estudiantes a través de las distintas modalidades que así están dispuestas. Se hizo inversión a través de la remodelación, de dotación de cada una de las instituciones educativas que por supuesto van a mejorar el proceso formativo y educativo de nuestros niños y de nuestras niñas y de nuestros jóvenes.
0: A pesar del llamado de 205 mil estudiantes en toda la entidad, hasta ahora la afluencia ha sido baja. Se espera que en los próximos días la cantidad de niños y adolescentes se vaya incrementando en las aulas de clases y en todos los niveles educativos. Desde Maturín, Estado Monagas, Orlando Chacón, Radio Fe y Alegría Noticias.
2: 12:54 de la tarde. Le contamos también hasta ahora que dirigente regional de Proyecto Venezuela en Apure plantea que la mesa de negociaciones debe discutir en esta nueva fase la resolución de la crisis de los servicios públicos. Es la información que hoy nos ofrece también nuestro compañero Alexander Medina.
3: Compañeros, a esta hora los saludo desde la comunidad de La Gloria, una comunidad que está ubicada

0: Para Tulio Pérez, el dirigente regional del partido Proyecto Venezuela en Apure, en la nueva fase de la mesa de negociaciones que inicia este martes 15, la gente y sus problemas deben ser el centro de las discusiones.
1: El centro en este momento de la situación que está viviendo el país es la gente. Claro que nosotros vamos en un proceso de transición, en un proceso que el venezolano está consciente de que es un proceso que lleva su tiempo, que tenemos una estructura que tiene más de 27 años y obviamente desmontarla lleva un trabajo, si se quiere, a mediano plazo, pero la gente tiene necesidades a corto plazo. La situación de la luz, la situación de los salarios, el venezolano no tiene salario, la situación de los jubilados y pensionados, que es algo que hay que atacar lo más rápido posible, la situación de los servicios públicos, la electricidad, la parte vial. Entonces el venezolano entiende esa parte de la transición, pero también necesita, la gente necesita que se le solucione sus problemas diarios, cotidianos.
0: Pérez, también nuevo coordinador de la plataforma unitaria en la entidad apureña, saludó con buenos ojos la creación y lanzamiento de la nueva plataforma política de oposición, Alianza por Venezuela, AFE.
1: Acompañamos la jornada que comienza hoy 15 de septiembre, que comienza la negociación entre la Asamblea Nacional 2015 y en este caso la Asamblea o el grupo del gobierno nacional. Estamos a la expectativa, sobre todo porque se ha creado una expectativa de la necesidad de eliminar por lo menos 6 tipos de leyes que generan un tipo de condicionamiento, en este caso, a la vida civil, ¿no? De lo que es la ley del odio, la ley Simón Bolívar. Hay una ley que genera las condiciones de donde te pueden expropiar si vas contra, en este caso, contra el gobierno, la ley resorte, o sea, una serie de leyes que se van a estudiar para eliminar, que va a generar las condiciones democráticas que todos queremos y el inicio de lo que puede ser la conversión ya está ya avanzada, en el inicio de lo que debe ser el nuevo Tribunal Supremo de Justicia y el Senado.
0: Desde San Fernando, Alexander Medina, Radio Fe y Alegría Noticias.
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3: 12:58 de la tarde, así nosotros nos despedimos y cerramos la emisión de este martes, una emisión que hemos preparado para usted con Wirmelis Villalobos, quien nos acompaña como cada tarde en la Subdirección de Comunicaciones, con Anthony Galindo en la Producción y Programación Nacional. Estuvo también hoy Abelardo Rojas en la producción informativa de este espacio. En los controles estuvo Rafael Suárez. Desde la conducción se despide Adriana Tovar. Como siempre, me acompañaron periodistas de Radio Fe y Alegría en todo el país y estuvimos todos bajo la dirección de Vidalina Campos. Que tenga usted una

0: feliz tarde, un provechoso almuerzo y nos encontramos nuevamente mañana a las 12 en nuestra cita diaria de Punto y Seguimos.
1: 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Y 59 minutos.
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Muy buenas tardes, sean bienvenidos a una nueva edición del programa En este país, a través de esta, la señal nacional de Radio Fe y Alegría en toda Venezuela. Desde este momento comienza el programa En este país. Recuerden que aquí hablamos de emprendimiento, de economía y de productividad. Estaremos laborando para todos ustedes en la próxima hora. En el control técnico y la producción de este programa, Fernando Rivas, Yosimar Pereira y Joamir Noguera. En la subdirección de comunicaciones, Gurmelis Villalobos. En la coordinación de producción y programación nacional, Anthony Galindo. Y en la conducción de este programa, quienes habla y les acompaña, Rosender Evíez. Estaremos junto a periodistas, comunicadores y emisoras de Radio Fe y Alegría, todos bajo la dirección de la profesora Vidalina Campos. Llegamos al día martes 15 de septiembre de este año 2026. Estamos en vivo para todos ustedes. Recuerden que transmitimos para toda la red nacional de radios de Fe y Alegría, más de 20 emisoras en todo el país, y en simultáneo lo hacemos a través de las multiplataformas digitales. Estamos en los canales de YouTube, Radio Fe y Alegría Noticias Venezuela, Radio Fe y Alegría Media y Radio Fe y Alegría Barquisimeto, donde estamos emitiendo en señal matriz el programa En este país que usted escucha a esta hora de la tarde. Recuerden que estamos también en las redes sociales, somos @ Radio Fe y Alegría, @ En este país radio, @ Rosender Evíez, mi cuenta personal, y nuestra mensajería de texto y el WhatsApp es el 0424-555-3146, 0424-555-3146. De inmediato vamos a compartir con todos ustedes algunas noticias, algunas notas relevantes en torno a lo económico, lo productivo y también a temas de emprendimiento. Una de las notas destacadas a esta hora en la mayoría de los portales web especializados en economía tiene que ver con lo que ha anunciado hace pocas horas el Banco Central de Venezuela. El BCV ha adecuado las tasas de intereses. Todos los depósitos serán remunerados a partir de hoy, 15 de septiembre. Así que atención, emprendedores, atención, comerciantes, empresarios y ciudadanos en general. Los depósitos a la vista tendrán una tasa de interés mínima anual de un 10%, mientras las tasas de las cuentas de ahorro se incrementarán de un mínimo del 32% al 42% anual. El Banco Central de Venezuela, como parte de su estrategia de adecuación de las tasas de interés, informa que a partir de hoy, 15 de septiembre, entrarán en vigencia nuevos niveles de tasas de interés que pagan las instituciones bancarias a sus depositantes. Esta medida busca fortalecer la efectividad de la política monetaria, además de estimular de manera progresiva que personas naturales y jurídicas mantengan una mayor proporción de sus saldos en bolívares en lugar de buscar refugio en otras opciones. Uno de los ajustes más relevantes es que a partir del día de hoy, todos y cada uno de los depósitos bancarios serán remunerados, incluyendo aquellos en cuentas corrientes. Los depósitos a la vista tendrán una tasa de interés mínima de un 10%, calculada sobre el saldo diario. Es de resaltar que las captaciones del público a la vista históricamente carecían de rendimiento o eran escasas las remuneradas. Estos depósitos representan el 93% del total de los recursos captados por la banca. Asimismo, las tasas de los depósitos de ahorro se incrementan de un mínimo de un 32% a un 42% anual, mientras que los depósitos a plazo fijo pasan de un mínimo de un 36% a un 46% anual, sin prejuicio de que cada entidad bancaria pueda ofrecer tasas superiores a los mínimos establecidos por el Banco Central. El BCV considera que las tasas de interés constituyen un instrumento activo de la política monetaria y por lo tanto se tomarán acciones en esta materia para fortalecer su papel como canal estratégico en el proceso de estabilización de los precios. Esta es la noticia más destacada. Ya hay un gran debate en redes sociales, en plataformas digitales sobre esta medida. Esperamos que pueda justamente cumplir con el objetivo que se está trazando el Banco Central de Venezuela. Seguimos a esta hora y en noticia oficial, el CENIAT
Simplifica trámites para facilitar el comercio internacional. Atención, porque Román Maniglia, quien es el superintendente del CENIAT, informó que desde ayer, lunes 14 de septiembre, el CENIAT suprimió la solicitud de documentos físicos que forman parte de los expedientes de los auxiliares de aduana. El superintendente anunció un conjunto de medidas con las cuales la institución avanza en la simplificación de trámites para agilizar y facilitar el comercio internacional, con el objetivo de agilizar las gestiones en la recepción y el tránsito de mercancías, tanto para importación como para exportación. Dijo que desde ayer 14 de septiembre las instituciones se suprimió la solicitud de documentos físicos como parte de los expedientes de los auxiliares de aduana, entre los que destacó copia de cédula, registro de información fiscal RIP y declaración de impuestos sobre la renta. Maniglia explicó que tampoco se requerirán poderes, ya que fueron recibidos por la aduana respectiva y están vigentes. Planillas o soportes de pago de tasa por consultas de clasificación arancelaria y de valoración, así como formatos internos utilizados por los funcionarios para la conformación de expediente. Bueno, una nueva medida para acelerar o simplificar los trámites para aquellos que están dedicados al comercio internacional. Seguimos con más. Les cuento que Estados Unidos busca consolidar su posición como el principal proveedor agroalimentario.

0: importación de alimentos de origen estadounidense es mayoritariamente importada, con el 30% de la cuota en un mercado de 2.500 millones de dólares. Las compras venezolanas de alimentos a Estados Unidos acumulan un total de 692,5 millones de dólares, esto entre enero y julio de este año 2026. Bueno, habrá que analizar pues todos estos rubros agroalimentarios que provienen de los Estados Unidos y cómo esto tiene un impacto en la dinámica de nuestro país en el ámbito de la degustación de alimentos y todos los espacios que ameritan los productos del agro. Cerramos este segmento contándoles que Gracio Vecchio plantea reformas esenciales para potenciar la Bolsa de Valores de Caracas. El presidente de la Bolsa de Valores de Caracas, José Gracio Vecchio, propone realizar el proceso de privatización de activos públicos a través del corro capitalino y reformas en los mercados de los bienes. Además, está promoviendo un conjunto de propuestas de cambios regulatorios que no suponen formas legales, los cuales permitirían un incremento no inferior al 50% del volumen de operaciones en el mercado de valores. Bueno, esperamos conocer un poco más de esta propuesta y en la medida de que entren también en la dinámica económica que se está implementando en este momento. Es la 1:00 p.m, 13 minutos. Vamos a la primera pausa del programa. Al regresar recibimos a nuestro invitado del día. Hoy estaremos conversando en el programa En Este País con Simón Salas. Él es administrador, empresario y actual presidente de la Cámara de Comercio del Estado Lara. Ya regresamos.
1: 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Una y 12 minutos.
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0: Así es, estamos de regreso con más del programa En Este País a través de la señal nacional de Radio Fe y Alegría en toda Venezuela a esta hora, llegando a todo el país a través de la magia de la radio, pero también en simultáneo a través de las multiplataformas digitales en el canal de YouTube Radio Fe y Alegría Barquisimeto, donde emitimos a esta hora el programa, donde sacamos como señal matriz el programa, y también estamos en las redes sociales @ Radio Fe y Alegría, @ En Este País Radio, @ Rosendreví, es mi cuenta en Instagram personal. De inmediato nos vamos al coworking del día.
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0: Así es, este coworking también es para ti y a esta hora vamos a recibir a nuestro invitado. Ya está con nosotros en la conexión Simón Salas, administrador, empresario y presidente actual de la Cámara de Comercio del Estado Lara. Muy buenas tardes, Simón Salas. Un placer y un gusto que nos acompañe hoy en el programa En este País.
1: Hola Rosel, saludos a ti y gracias, al igual que a toda tu excelente audiencia.
0: Gracias por aceptar nuestra invitación al programa para hablar de emprendimiento, de productividad y de economía. Bueno, en esta nueva dinámica que está teniendo el país y bueno, desde la Cámara de Comercio del Estado Lara, están desarrollando en la actualidad un programa denominado Formación Profesional para la Empleabilidad. Hoy, pues, hablar de este tema me parece tan vigente compartirlo con el país. Quisiera en primer lugar que nos hablaras de esta iniciativa que ha tenido la Cámara de Comercio y la posibilidad de aliarse con otros para lograr, pues, capacitar, formar a jóvenes para que puedan llegar a un empleo formal y comenzar a ser productivos en sus áreas destacando, pues, sus talentos y sus conocimientos.
1: Sí, esta es una idea que manejó la gente del CESAP y con Centro Occidente, al igual que también estuvo la gente de Fe y Alegría. Y ellos trabajaron con Innover Latam, es un proyecto financiado por la Unión Europea, donde nosotros hicimos de puente entre la necesidad que había de estas dos áreas en la ciudad y la región, de barismo y la parte de hotelería. Y a través de eso, ya hace un año comenzamos con el proyecto y fíjate, hace una semana se graduaron los primeros muchachos se graduaron 10 baristas y 16 jóvenes en la parte de hotelería, lo que es camarero, y ese tipo de servicio.
0: Simón, este tipo de programa une de alguna manera al sector empresarial, al sector comercial y a organizaciones sociales que ya has mencionado, como el Grupo Social CESAC, por ejemplo, y la empresa privada. ¿Cómo nace esta articulación institucional y qué busca resolver en el mercado laboral del Estado Lara, pero también a nivel nacional?
1: Como Barquisimeto y el Estado Lara es un pueblo muy grande y todos nos conocemos, nos estuvimos trabajando, nos acercó a la gente del CESAP, nuestros amigos del Consejo Consultivo de la ciudad, porque ellos andaban buscando esa estadística en qué era necesario formar. Y venían con este proyecto. Nos reunimos, trajimos a un amigo o un director de la Cámara que es experto en el área de hotelería y mostró estas necesidades que hay. Y es algo tan interesante, y te lo voy a poner así, fíjate que esto me llamó mucho la atención. Él decía, ¿qué se toma más en Venezuela? ¿Alcohol o café? Café. Y la estadística es que se toma más café. Y
0: Totalmente.
1: entonces comenzamos a hablar de la cantidad de baristas que eran necesarios y la necesidad que tiene el sector hotelero de tener jóvenes formados bien en hotelería y camarero. Mira, y de ahí salió todo este proyecto, estuvimos seleccionando las personas, la Unión Europea y Innover Latam, al igual que CESAP, es un proyecto que va dirigido para esos jóvenes vulnerables que ni tuvieron la oportunidad de estudiar y no tuvieron la oportunidad de trabajar.
0: Ya nos contabas y te me adelantaste a la siguiente pregunta, pero bueno, igual te la voy a hacer. Se eligieron, como ya nos dijiste, dos áreas, barismo y hotelería. ¿Por qué apostar por estos oficios en esta corte y cómo responde esto a la demanda real del sector de servicios en Barquisimeto y en el país?
1: Eva, como te comenté, va muy ligado a una necesidad real. La escasez que hay de mano preparada, de jóvenes preparados, sobre todo en el área de barismo y en el área de hotelería, no los trajo. Y comenzamos a estudiarlo mucho más a fondo, por qué prepararlo, siendo una ciudad encrucijada, siendo una región encrucijada, teniendo cada vez un auge mayor en hoteles y posadas que se están formando. Dimos con este nicho, con este segmento, y los ubicamos en ese modo. Y vimos que la formación, y teníamos los profesionales ideales para formarlos.
0: Ahora, yéndonos al tema de la empleabilidad y el impacto social, me gustan estos términos y de cómo irlos vinculando unos al otro. El término empleabilidad va más allá de dar un curso, pues la intención es que estos jóvenes tengan un empleo formal o comiencen a emprender formalmente en esta, en este mundo del barismo, en este caso, y también en la hotelería. Te pregunto, ¿qué acompañamiento o intermediación laboral están y van a seguir recibiendo estos jóvenes que se acaban de graduar para insertarse de inmediato, por ejemplo, en un establecimiento comercial o en un lugar donde se oferta el turismo?
1: ¿Qué hicimos? Llamamos a nuestros aliados comerciales a través de la Cámara de Comercio y nuestros afiliados, y llamamos también a nuestros aliados en la Cámara de Turismo, y les planteamos que necesitábamos que estos jóvenes tuviesen pasantías reales. Ya te puedo hablar con propiedad que un 30% de estos jóvenes están ya colocados en el sector formal trabajando. Hay panaderías que los vieron, los dejaron de ir a ver trabajando, los que tuvieron eso, y hay unos que están en lista de espera de las empresas donde hicieron pasantía. Esto es una de las cosas importantes que buscamos nosotros, que sea algo factible la posibilidad de quedar trabajando, y si no quedar trabajando, quedar en un oficio donde puedas ofrecer tu servicio, inclusive con un emprendedor.
0: Totalmente, hay muchos emprendedores que hoy son tendencia en Venezuela, y en cualquier lugar de Venezuela, por ejemplo, con el barismo, o como guías turísticos o promotores del turismo en Venezuela. ¿Cuál es el perfil de estos jóvenes que acaban de salir en esta primera promoción? Porque entiendo que, o probablemente hayan nuevas promociones. ¿Cuál es el perfil de ellos? Y si se tiene algún testimonio de estos jóvenes que recibieron, ¿qué dijeron el día que recibieron sus certificados? ¿Cuáles fueron sus impresiones?
1: Mira, te respondo una a una. Se espera, esta es una prueba piloto, donde ya la gente el CESAP y Centro Occidente están entregando el informe de Novela TAN y a la Unión Europea para que nos den puerta franca para seguir haciendo este proyecto, de verdad. Eso se hizo con mucho cariño, y ya incluso tenemos otras ideas de otros tipos de oficios. Eso con respecto a lo que puede venir. Ajá. Segundo, estos jóvenes se les dio la oportunidad de que hablasen ese día, y definitivamente eran otros los que llegaron. Ellos estaban agradecidos por la oportunidad, pero no solamente eso, sino que se les buscaron facilitadores que dentro del oficio les enseñaran esas habilidades blandas importantísimas, como es la comunicación, la toma de decisiones y el poder saber qué quiero plantearme en el futuro. Esa semilla se dejó. ¿Cuál es el segmento que buscamos? Jóvenes entre 18 y 24 años que no tuvieron esa oportunidad de trabajar y no tuvieron la oportunidad de estudiar. En Europa le llaman los niní. Fue hacia ese segmento que era parte de los requisitos que ellos nos manifestaron. Un segmento que te digo es complicado porque parece mentira. A pesar de que iba a haber fue una beca que se dio de 100% del estudio, se adecuaron instalaciones en la Cámara de Comercio y se hablaron con aliados, costó ubicar gente, pero después ya estos muchachos están siendo los testimonios para que Dios mediante puedan ser los que atraigan a otros jóvenes posteriormente.
0: Muy interesante, ¿no? Esta oportunidad que se abre, esta posibilidad de aliar a tantas instituciones, entre ellas ustedes como Cámara de Comercio, y también al final pues tener un producto final que tiene que ver con la formación de jóvenes para un oficio, pero también la posibilidad de que puedan tener un empleo y puedan prestar un servicio o generar un producto. Después de todo este esfuerzo de estos meses de poder tener este grupo de jóvenes, ¿cuál es el compromiso, de alguna manera, en tu caso, como Cámara de Comercio, para la posibilidad de que esto se replique o que esto sea, pues, también una propuesta que pueda darse en otras regiones del país?
1: Estamos teniendo una apertura a nivel internacional. Están viendo Venezuela en el foco, ya del foco desde el punto de vista de la productividad, de la mejora continua. Yo creo que este tipo de actividades debemos replicarlas entre todas las instituciones que hacemos vida en Venezuela. Es decir, hay organismos que pueden tener la posibilidad económica, lo que tenemos que aprender a hacer los proyectos como debe ser, como ellos lo exigen, entregar las cuentas y que sean cosas factibles. Te comento algo tan interesante, sentarme yo en una panadería y que de repente te saluda un muchacho, yo lo veía, y es uno de los muchachos que quedó trabajando, que quedó en esa panadería, y que tú te tomas un café y tú dices, cónchale, eso es interesante, eso es productivo, y que pudiste cambiar la vida de una familia. Tú no sabes, la parte de la educación para nosotros como gremio es muy importante y la estamos viendo así. Porque la educación es esa semilla que tú siembras, pero no sabes en qué termina y no sabes cómo se va a multiplicar. Es a eso que estamos apostando en esta gestión en la Cámara de Comercio.
0: Simón Salas, quisiera pedirte que te quedes con nosotros para el siguiente segmento, porque también están trabajando en algo que ustedes han llamado Visión País, construyendo el futuro entre la academia y los gremios. Recientemente estuvieron de visita acá en el Instituto Universitario Jesús Obrero de Fe y Alegría. Quisiera que nos hablaras de esta iniciativa en el siguiente segmento y también de los objetivos que se buscan y del aporte que quieren hacer al país con este tipo de actividades. Vamos a ir a la pausa. 1:28 de la tarde. Estamos conversando con Simón Salas, administrador, además también presidente de la Cámara de Comercio del Estado Lara. Hoy, en este primer segmento, hablando pues de este programa de formación profesional para la empleabilidad, grupo de jóvenes que acaban de egresar de esta alianza estratégica que ha hecho la Cámara de Comercio, el Grupo Social CESAT y Concentro Occidente, dando oportunidad a jóvenes emprendedores a que se hagan de los conocimientos de dos oficios tan importantes como es el barismo y la hotelería. Vamos a la pausa, ya venimos con más de En Este País.
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3: Con este avance informativo les contamos que, de acuerdo a la información que aporta el ministro del Ecosocialismo, Nelson Rodríguez, más de 792.000 toneladas de escombros, equivalentes al 37% del total de desechos generados por los terremotos del 24 de junio, ya han sido procesadas en La Guaira. Esta información también la aportó el ministro de Obras Públicas, Juan José Ramírez. Durante una jornada de remoción de escombros en la parroquia Caraballera, autoridades nacionales y representantes del Programa de las Naciones Unidas para el Desarrollo evaluaron los resultados de los mecanismos implementados para el retiro, la clasificación y la trituración de los escombros en el centro de disposición transitorio de la localidad. La directora regional del PNUD para América Latina y el Caribe, Michelle Bouchet, explicó que el organismo ha utilizado herramientas tecnológicas como drones desde el segundo día posterior a los terremotos para medir su impacto en La Guaira y priorizar la atención en las zonas más afectadas. De acuerdo con la información proporcionada por las autoridades, el Centro de Disposición Transitorio de Caraballera cuenta con la capacidad de procesar hasta 600 toneladas de escombros por hora. La infraestructura abarca un área de 8 hectáreas donde laboran 150 trabajadores especializados en doble turno. Las autoridades estiman que en un año podrá recogerse todos estos escombros. Más información en los próximos minutos. Les acompañó a esta hora Alexander Medina. Proseguimos En Este País.
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0: Así es, estamos de regreso, estamos de vuelta con todos ustedes aquí en el programa En Este País, hablando de emprendimiento, de economía, de productividad y de tantas iniciativas que van surgiendo en el país para apalancar estos tres elementos que acabo de decir: el emprendimiento, la economía y la productividad en Venezuela. Hoy conversando acá en el programa con Simón Salas, administrador, empresario y presidente actual de la Cámara de Comercio del Estado Lara. Simón Salas, te decía antes de ir a la pausa que, bueno, son varias las iniciativas que está teniendo la Cámara de Comercio en el marco de esta nueva gestión que tú estás presidiendo. Bueno, recientemente han estado desarrollando varias iniciativas, entre ellas una denominada Visión País, construyendo el futuro entre la academia y los gremios. Cuéntanos y comparte con Venezuela de estas iniciativas que están haciendo y que han comenzado a vincular con algunas universidades, entre ellas la Universidad de Fe y Alegría.
1: Sí, basta de esas quejas que siempre las va a haber, porque si no nos quejamos, no inventamos, no nos reinventamos. De que mira que no están formando a los muchachos a la actualidad económica, no están formando a los muchachos a los requerimientos que se está hablando ahorita en las empresas. Entonces, ¿por qué no? ¿Por qué no ayudar y actualizar a los docentes en esos sistemas administrativos contables? ¿Por qué no actualizar a los docentes con las visitas de nuestros expertos a las universidades, con las visitas de los empresarios a las universidades? ¿Por qué no hacer esa mezcla entre la academia importantísima que está formando al futuro y nosotros que estamos viviendo el día a día? Y el IUFO nos invita y comenzamos a darle forma a esto. Vamos en este inicio a la parte de contabilidad y administración, donde le dictamos cursos de, con un experto a nivel, hacia dónde va el SENA en este momento, cómo son las distribuciones, cuáles son los sistemas administrativos que se están usando, la comunicación corporativa, e incluso se le dictó un taller de liderazgo donde rompemos el paradigma de que los docentes se sientan desde ya líderes de un equipo de alto rendimiento, que vean a sus alumnos como esos colegas que van a manejar las empresas. Entonces hemos comenzado a darle forma a esto, incluso salieron ideas, que no es que estamos descubriendo los huequitos para regadera, porque ya existen. ¿Por qué no lograr conectar a las universidades, y en este caso te hablo de contabilidad y administración, que fue lo que hicimos inicialmente, con las empresas que venden los sistemas y los software, que les vayan a presentar a los docentes, y los docentes a los alumnos? ¿Por qué? Porque estos son los software que están en la calle. ¿Por qué no hacer unas pequeñas mini pasantías para los docentes, donde los docentes puedan ir una hora a la semana a las empresas y ver cómo se están llevando los sistemas administrativos? ¿Por qué no? Y comenzamos a hacernos esta pregunta a través del IUJO, y ya nos están llamando otras universidades, porque mire, queremos ayuda, queremos esto, porque creo que es una parte mucho más allá del aporte que podemos hacer nosotros para el futuro país que necesitamos.
0: Totalmente, y de verdad es de valorar. ¿Qué otras iniciativas desde la Cámara de Comercio, pensando pues en la proyección de Venezuela? Sé que estamos en un momento en el que, bueno, surgen muchas propuestas, algunos ya están trabajando sobre ellas, y se habla en demasía, pues, del tema económico, del tema productividad, se habla del emprendimiento. ¿Qué otras iniciativas vinculadas a estos temas está trabajando la Cámara de Comercio a la par con lo que ya hemos estado conversando?
1: A nivel de formación gerencial estamos muy enfocados en las habilidades blandas. Creo que debemos enfocarnos y prepararnos cada vez más para las habilidades blandas. Las tecnologías están, los sistemas están, las computadoras están, la inteligencia artificial está, pero las habilidades blandas con las que nacemos y tenemos que desarrollarnos, creo que tenemos que aprovechar y comenzarlas. No es que estén de moda, es que las hemos intentado dejar a un lado. Y hemos desarrollado un programa de habilidades blandas. Próximamente vamos a tener uno para empresas no afiliadas a la Cámara de Comercio. Queremos darle este regalo a 10 empresas que no estén afiliadas a la Cámara de Comercio. Nos pueden contactar si te gustaría ser una de ellas. Y eso es completamente gratuito para las 10 empresas que seleccionemos. Seguimos empecinados en el emprendedor, en cable a tierra al emprendedor. En octubre, al final de octubre, vamos a dar el segundo LAR Emprende para los emprendedores de nuestra ciudad y nuestro estado que quieran entrar en la parte financiera. Y decimos nosotros, es verdad, la voracidad fiscal es algo que retrae el dar ese paso a la formalidad. Pero el país está cambiando y van a venir los créditos bancarios y van a venir. Entonces yo digo, ¿vas a ser formal cuándo? Ya cuando la cola esté larga. O sea, ¿qué estás esperando? Ese es un LAR Emprende que vamos a traer nuevamente a finales de octubre. Seguimos apostando mucho a la cultura. Queremos convertir nuestros espacios, nuestros auditorios, en unos espacios culturales. Acabamos de hacer unas obras de teatro especiales para ustedes, los periodistas y sus familiares, y hemos dado esa cabida porque somos creyentes que sin cultura y educación no podemos tener cambios positivos.
0: Seguramente, colegas tuyos de cámaras en otras ciudades de Venezuela nos escuchan, o del mundo del comercio, el empresariado, los emprendedores. Quisiera aprovechar tu presencia para enviar también este mensaje, porque siento que con toda la avalancha de noticias y de tantas impresiones que uno recibe en redes sociales, pues puede desmotivar a más de uno a emprender o a seguir adelante o echar para adelante el país. Sé que eres un hombre de muchas certezas, con motivación y con ganas de aportar tu conocimiento, tu experiencia y así como tu equipo de gestión. Tu mensaje para
1: sí,
0: el país.
1: Sí, definitivamente. Contamos con un equipo. Yo tengo 12 directores que son 12 presidentes. Sí, lo digo así, y un cuerpo asesor extraordinario. Definitivamente, cuando estamos en este tipo de gremios o en otros gremios, debemos de internalizar que somos servidores. Y en el caso de nosotros, yo digo que somos servidores mixtos, porque servimos con lo público y con lo privado. Definitivamente, no estamos esperando que las cosas sucedan. Somos gente que va y hacemos que suceda. Es una de las cosas que yo le digo. Analicemos a lo pequeño, a lo micro. ¿Cómo agrego valor yo a una vida? ¿Cómo agrego valor yo a mi familia? ¿Cómo agrego valor yo a mi empresa? Y ahí está la respuesta en los cambios positivos, que cada quien, desde su oficio, desde su granito de arena, va a hacerlo. No pensemos que por más pequeño que la idea que tengamos, no va a ser cambio. Señores, no sabemos a quién estamos afectando de manera positiva. Agreguemos valor a la vida de otra persona.
0: Simón Salas, gracias por acompañarnos en esta tarde, por compartir con nosotros pues todo el quehacer vinculado a la Cámara de Comercio y también a tus otras dos profesiones como administrador y también tu parte empresarial. Feliz tarde para ti.
1: Gracias.
0: Conversábamos con Simón Salas, administrador, empresario y presidente de la Cámara de Comercio del Estado de Lara, hoy contándonos de este programa de formación profesional para la empleabilidad que están desarrollando junto al Grupo Social CESAT, a Concentro Occidente, su asociada, y Innovet Latam, para jóvenes que recientemente egresaron en los oficios de barismo y hotelería para que tengan un empleo formal o para que comiencen a emprender. También conversábamos de todas las iniciativas que van surgiendo para apalancar la productividad, el emprendimiento y la economía en Venezuela, con el programa Visión País. construyendo el futuro entre la academia y los gremios para cómo ir compartiendo lo que está haciendo la dinámica, por ejemplo, administrativa hoy por hoy en las empresas y de estos jóvenes que se están formando, están capacitando en las universidades y que próximamente van a ser administradores de empresas que ya tengan el conocimiento de cómo es esa dinámica que se va dando puertas adentro de las empresas en Venezuela. Vamos a la pausa, 1:42 de la tarde, ya regresamos con más de En Este País. Recuerden ustedes que pueden escribirnos, enviar su mensajito de texto o WhatsApp al 0424-555-3146.
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4: Una y 41 minutos.
6: Bueno, desde Fe Alegría tuvimos la oportunidad de escuchar al ministro de Educación y él tiene un número de escuelas afectadas, son 900 escuelas, pero creo que el proceso, el plan de recuperación de la escuela por los niveles de afectación se lleva un tiempo, no solamente abrir, sino cómo va la gente a recibir a sus estudiantes para generar ambientes seguros y de protección.
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3: Es la 1:47, 1:47 de la tarde. Estamos de vuelta con todos ustedes con más del programa En Este País a través de la Red Nacional de Radios de Fe y Alegría en toda Venezuela. Saludamos a esta hora a quienes están conectando con nosotros a través de las multiplataformas digitales en el canal de YouTube. Gracias a los que están allí conectados a esta hora con nosotros, a quienes luego van a hacerlo en diferido, es decir, después que el programa quede colgado en esa plataforma. Un saludo para todos ustedes, gracias por estar allí, por consumir los contenidos que vamos aportando a esta hora para todos ustedes en el programa En Este País. También saludamos a quienes nos siguen a través de las redes sociales, arroba Radio Fe Alegría, arroba En Este País Radio, arroba Rosender Víez. Gracias a todos los que están allí, a Gustavo Álvarez, quien está conectado. También saludamos a Francisco Sangroni, y también queremos saludar muy especialmente a la gente del estado Sucre, que está siempre conectados con nosotros en el programa En Este País. Seguimos preparando una entrevista que queremos tener con Jesús Guevara, desde el estado Sucre, con una iniciativa que ha sido insistente, lo que nos ha pedido, pues, para poder dar a conocer los emprendimientos que se van desarrollando también en el oriente venezolano. 1:48, vamos a la sección Se Busca Emprendedor.
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3: Y bueno, hoy en Se Busca Emprendedor hablaremos de las 4P. Las 4P para el éxito de un emprendedor. Así que pendientes, emprendedores, porque si aún no te ha alcanzado el éxito, debes tener en cuenta las 4P que vamos a compartir contigo. Antes te cuento o te comparto una frase de Philip Kotler, quien dijo que el marketing no es el arte de encontrar formas ingeniosas de mostrar lo que haces, es el arte de crear auténtico valor para tus clientes y ayudarlos a mejorar. Philip Kotler es considerado el padre del marketing moderno. Esta cita resume de gran manera el espíritu que un emprendedor debe mantener, las 4P, que son nada más y nada menos que herramientas para servir mejor al cliente y no solo para vender más. Es tu guía definitiva para poner tu producto frente a las personas correctas. Son la base de cualquier estrategia de negocio exitosa. El camino del emprendimiento está lleno de incertidumbre, pero existe una brújula que ha guiado a las empresas más exitosas en el mundo durante muchas décadas. La mezcla de marketing y el modelo de las 4P para un emprendedor entender que el marketing no es solo hacer publicidad, es el primer paso hacia la rentabilidad. Las 4P, que son producto, precio, plaza y promoción, son los pilares sobre los cuales se construye la propuesta de valor sólido. En primer lugar, vamos a hablar del producto, de la primera P, es decir, la propuesta de valor. El producto no es solo el objeto físico o el servicio digital que tú estás ofreciendo, estás vendiendo. Es la solución a un problema específico de tu cliente. Como emprendedor, tu enfoque debe estar en los beneficios y no solo en las características que tiene este producto. ¿Cómo manejarlo? Debes preguntarte, ¿qué necesidad estoy satisfaciendo? ¿Qué hace que mi oferta sea única en el mercado? Un emprendedor exitoso desarrolla su producto basándose en el feedback real del mercado, asegurándose de que el diseño, la calidad y el empaque estén alineados con lo que el cliente realmente valora. En segundo lugar, vamos con la segunda P, el precio. Es la estrategia de captura de valor. El precio es la única variable de la mezcla que genera ingresos. Los demás generan es costo. Determinar cuánto cobrar requiere pues un equilibrio delicado entre tus costos de producción, los precios de la competencia y, lo más importante, el valor percibido por el cliente. ¿Cómo puedes manejar el tema de los precios? No compitas solo por ser el más barato, ya que esto suele ser insostenible para un negocio nuevo. Considera estrategias de penetración, por ejemplo, precios bajos en el inicio o precios bajos por inauguración. Esto te va a generar o te va a dar un prestigio, porque comenzar con precios altos, si tu calidad es superior, podría funcionar, pero si no, podría más bien ahuyentar a tus futuros clientes. Recuerda que el precio comunica el posicionamiento que vas adquiriendo en el mercado. La tercera P es la plaza. Allí va la distribución y la accesibilidad. La plaza se refiere a los canales a través de los cuales tu producto llega al consumidor. En esta era digital de las multiplataformas y redes sociales, esto incluye tanto las tiendas físicas como las plataformas que hoy se utilizan, redes sociales y también las aplicaciones móviles. ¿Cómo puedes manejar el tema de la plaza? El objetivo es estar donde tu cliente ideal prefiere comprar. Si vendes a jóvenes, tu plaza principal podría ser Instagram o TikTok con algún enlace directo donde ellos puedan obtener los productos que tú haces o que tú vendes. Si vendes servicios corporativos, por ejemplo, tu plaza podría ser LinkedIn o reuniones directas con tus clientes. La logística y la facilidad de acceso son claves para evitar que tus clientes abandonen la compra, es decir, que no lo vean muy lejano o muy remoto los lugares donde pueden hacerse de ese producto o ese servicio que estás ofreciendo. La cuarta P es la promoción, es decir, todo el tema de la comunicación y la conexión. La promoción abarca todas y cada una de las formas en las que comunicas la existencia y las bondades del producto o el servicio que estás ofertando. Incluye publicidad, relaciones públicas, marketing de contenido y ventas personalizadas. ¿Cómo puedes manejar el tema de la promoción? Bueno, un emprendedor debe ser un narrador de historia, el storytelling o el storyteller. No interrumpas a tus clientes cuando hablas. Atráelo con contenido valioso, utiliza las herramientas digitales para segmentar tus anuncios y asegúrate de que el mensaje sea coherente en todos y cada uno de los canales que estés utilizando. Definitivamente, dominar la mezcla de marketing requiere una visión holística. No sirve de nada tener un producto o un servicio excelente si el precio es inaccesible para el segmento correcto. O si la plaza es tan complicada que nadie puede comprar tus productos. El éxito del emprendedor radica en la coherencia de estas cuatro variables. Si logras que cada P trabaje en armonía con las demás, no solo estarás vendiendo un producto o un servicio, sino construyendo una marca resiliente y capaz de hacer crecer.

0: siguiente quincena. Nos despedimos, estuvimos laborando para todos ustedes en la producción del programa, Yosimar Pereira en la asistencia de producción, Joamir Noguera y Fernando Rivas, en la subdirección de comunicaciones, Quirmelis Villalobos, en la coordinación de producción y programación nacional, Anthony Galindo, y en la conducción de este programa, este servidor, Rosender Evies. Recuerden que estuvimos junto a periodistas, comunicadores y emisoras de Radio Fe y Alegría, todos bajo la dirección de la profesora Vidalina Campos. Que tenga usted una muy feliz tarde. Continúen con más de la programación que les ofrece Radio Fe y Alegría.
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3: Una y 55 minutos.
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0: y un minuto.
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0: 2:13.
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1: Nos vamos al estado Mérida. Nuestro compañero José Angulo nos reporta que la organización civil Alianza por la Ciudadanía exige un cronograma electoral.
2: Gracias, amigos que nos siguen a través de Radio Fe y Alegría. En esta oportunidad nos encontramos en la Plaza del Llano del municipio Libertador, donde un grupo de la sociedad civil ha salido a manifestar sus derechos a las elecciones ya, y donde exigen a las mesas de negociación que se establezca el cronograma de elecciones. Vamos a conversar con Argeno Prat, quien es delegado de la sociedad civil acá en la entidad merideña.
3: Más allá, y entendemos que es importante la negociación de los aspectos económicos y petroleros, no es posible que haya acuerdos económicos y petroleros de largo plazo sin una institucionalidad y una legalidad política que garantice que los mismos lleguen a buen término y sobre todo que favorezcan los intereses de los venezolanos. La Alianza tiene presencia en 10 estados del país: Zulia, Miranda, Táchira, Barinas, entre otras. Y es una actividad simultánea que busca pues generar de alguna u otra forma presión interna para que las cosas empiecen a cambiar y sobre todo pues los ritmos sean mayores y haya concreción en los acuerdos, ¿no? Que no hay gente más interesada en que las cosas en este país cambien y lleguen a buen término que los propios venezolanos. Entonces es un llamado a la participación y por eso hoy en el Día de la Democracia hemos hecho pues esta puesta en escena, este simulacro de votación donde le hemos preguntado a los ciudadanos y después vamos a hacer un escrutinio de qué es lo que desea, si desea pues un CNE, un cronograma, acuerdos económicos.
2: También varias de las participantes dieron su opinión acerca de las exigencias que piden a los entes gubernamentales.
4: Estamos aquí hoy nuevamente en las calles para exigir al gobierno nacional, a la mesa de negociaciones, un sistema democrático libre para todos los venezolanos. Demostrar al mundo que creemos en el proceso electoral, que queremos elecciones. El país está muriendo a mengua por una falta de un salario, por la salud, por todos los beneficios económicos y sociales que urge a un país de ciudadanos honestos, luchadores, que han querido ver la libertad plena en Venezuela.
2: Es importante destacar que acá en la entidad merideña, acá en la Plaza del Llano, la sociedad civil hizo un simulacro de elecciones donde exigen a los entes gubernamentales, así como a toda la mesa de negociación, elegir un nuevo CNE, así como también establecer el cronograma de elecciones para el primer trimestre del año 2027. Desde Mérida reportó José Angulo para Radio Fe y Alegría Noticias.
1: Más información en los próximos minutos. Les acompañó en este avance informativo Alexander Medina.
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5: 2:32.
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0: 2:43.
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0: 3:01. 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
1: Creo que es importante no solo que la escuela abra, sino en qué condiciones abre, ¿no? Más allá de lo académico, lo emocional, cómo llegan los muchachos, cómo está el docente, cómo está la familia, y progresivamente, bueno, poder establecer rutinas, ¿no? Y poder hacer estrategias de aprendizaje que sean adecuadas a este contexto. Y las rutinas son fundamentales, sobre todo para poder superar eventos traumáticos.
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0: 3:15. 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

0: 3:28.
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0: 3:45.
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0: 4. En punto.
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¿Miedo alguna vez? ¿A ti te ha dado miedo alguna vez? Las cosas que más miedo me dan son las arañas, los abusones y la oscuridad. Sentir miedo no es malo y puede ayudarnos a evitar peligros. ¡Socorro! A cada persona le dan miedo diferentes cosas. Las cosas que me dan miedo a mí, quizás a ti no te asusten. Hablar con alguien de las cosas que te dan miedo te ayudará a darte cuenta de que, en realidad, no tienen que asustarte. Y, a veces, puedes disfrazarte y dar miedo. Cuando sientas miedo, puedes hablar con tu mamá o con tu papá y contarle lo que sientes. Pero también puedes decirle a Papito Dios que te sientes muy mal y seguramente Papito Dios te dará la fuerza y la valentía para superar todos tus miedos, porque Él te pide que seas fuerte y valiente.

Y en la variedad está la riqueza. El mundo fuera muy aburrido si todos pensáramos igual, si todos fuéramos igualitos, ¿no te parece? A nuestros pequegigantes los invitamos a escribir un acróstico para un compañerito, una compañerita de clase. Los niños de primer grado pueden hacer un dibujo en un cuarto de una hojita dedicado a su amiguito o amiguita. Y cada letra de su nombre le ponen una animación. Las hacen las letras grandes y le ponen ojos, pelos, manos, colores, las humanizan, lo que se les ocurra. Los pequegigantes de segundo y tercer grado realizarán el acróstico colocando las letras del nombre de su amigo o amiga en forma vertical. Por ejemplo, Ana, A debajo de la N, debajo de la otra, de la N la otra, de forma vertical, de arriba hacia abajo, y construyen un verso. Manos a la obra, será muy lindo ese detalle.

0: Y para cuidar una amistad necesitamos aprender a controlar el enojo, la rabieta. ¿Qué tal si escuchamos esta historia? El nudo del enojo.
1: Dani es un niño muy alegre, pero un día mientras hacía su tarea, algo no salió bien. Se enojó tanto que le empezó a salir un nudo. También, cuando su hermanita agarraba sus juguetes, el nudo se hacía más grande. Un día acompañó a mamá al supermercado. Y Dani vio un juguete nuevo y quería que se lo

compraran. Mamá le dijo que en ese momento no podía comprarlo. Eso enojó mucho a Dani e hizo que su nudo fuera más grande que todo el lugar. Todo el camino a casa, el nudo iba pataleando y gritando. En casa, el nudo estaba rompiendo todo lo que encontraba. Hasta que mamá le dijo alto.

0: para comprar los juguetes que le gustan. Dani se sintió mejor hablando de todo eso, y cuando veía que algo le molestaba, respiraba profundo, hablaba sobre su molestia y el nudo desaparecía.
1: Desde la escuela en la radio te invitamos a respirar fuerte y expulsar el aire despacito para calmarte. Así evitarás decir palabrotas, ofender al otro. Tomas distancia de la situación para ordenar las ideas. Te retiras de donde está el conflicto, piensa, ordena las cosas, respira. Hablas con alguien de confianza para entender cuál es la razón de tu enojo y manejar el

Manejar las emociones o gestionarlas no es muy sencillo, pero podemos aprender con paciencia, escucha y conocimiento cómo nos sentimos cuando el enojo nos invade. O la tristeza, ¿qué sentimos? Nos da dolor de barriguita, nos duele en el pecho, te nos dan ganas de llorar. Entonces, estás pendiente cómo se comporta tu cuerpo cuando te llega alguna emoción. ¿Qué te parece si dibujamos caritas que expresan miedo, otra carita que expresa enojo, otra cara que expresa tristeza? ¡Vamos a la obra! Vamos a un corte y ya regresamos con más de La Escuela en la Radio. 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

0: 4:43.
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3: Seguimos con La Escuela en la Radio, cultivando mentes curiosas.

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7: Y estamos de vuelta con los gigantes de casa, emocionados con esta primera semana de vuelta a clase. En algunos planteles del país, los niños y niñas no irán los 5 días a clase. Hay espacios ahora informales para que algunos niños que están sin su infraestructura de colegio, es decir, el colegio como tal, y están haciendo en otros espacios sus actividades escolares. Así que... vamos adaptándonos a esa realidad. Otros ya van a encontrar su escuelita pintadita, ¿verdad? ¡Qué alegría! Así que a observar qué otro elemento le podemos poner a la escuela, a nuestro salón, para que sea más agradable. Todos los niños y niñas tienen derecho a la educación, para que desarrollen su personalidad, aprendan herramientas para acceder al mundo laboral, es decir, para que el día de mañana puedan tener un trabajo digno. Si no hay oportunidades de estudio, ¿qué pasaría? Si la gente no tiene dónde, ¿qué pasaría? Tú puedes marcar la diferencia investigando, leyendo, comentando con tus compañeritas, compañeritos, sobre temas de interés. Esta situación que tiene el país no impide que tú te prepares. Hay muchas opciones. Poco a poco las vamos descubriendo. Así que estudiar es una gran opción.

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1: Te invitamos a escuchar ¿Qué es la resiliencia?
2: ¡Hola chicos! ¡Soy yo! ¡Tito Monjito! Y el día de hoy hablaremos sobre la resiliencia. Y su explicación súper sencilla, porque a mí me costó un poco poderlo comprender. No entendía nada de nadita, nada, hasta que lo investigué. Sí, son muchos los acontecimientos que pueden afectarte emocionalmente. Dificultades económicas, proyectos fracasados, cambio de rutina diaria, entre otros.
3: Viene del latín resilio, que significa saltar hacia atrás.
0: ¿Qué estás haciendo?
2: Estoy siendo resiliente, estoy saltando para atrás.
3: ¡Lópito! ¡Mejor continúa!
2: Ok, hermanita. Actualmente, la resiliencia sería la clave para sobrellevar esta situación actual que estamos pasando. Adaptarnos a este nuevo modelo de estudio o estilo de vida, que es complicado, pero no imposible, y traerá resultados positivos, ya que nos hará una mejor persona.
3: Sí, la resiliencia es cuando un ser vivo resiste una presión tan fuerte y después se recupera. Es no derrotarse por adversidades de la vida.
2: O sea, porque nos pasan cosas malas.
3: ¡Sí, te puedes recuperar!
2: ¡Sí! Solo tienes que luchar,
3: ser constante
2: y sacar lo malo de tu vida. Si tuviste un mal día,
3: un momento, una
2: etapa difícil y te levantaste, ¡felicidades! ¡Eres una persona resiliente! Recuerda, toma lo bueno,
3: aprende el momento
2: y aleja las emociones negativas. ¡Sí! ¿Ahora sí comprendiste lo que es la resiliencia?
3: Claro, yo ya sabía.
2: Sí, pues yo no, y me costó un trabajo entenderlo. Pero bueno, ya lo entendí, ya lo comprendí y ahora lo voy a practicar.

0: corazones.
1: Gigantes de corazón, ¿y qué les parece si anotan en una hoja algunos ejemplos de resiliencia que conozcan? No todas las personas responden igual ante una situación difícil, pero busquemos entre las historias de vida de la gente cercana su capacidad para salir del paso. Por ejemplo, de las personas que sufrieron esa situación de quedarse sin casa allá en La Guaira, en la zona de Falcón, en la zona de Aragua, que también fue fuerte. Entonces, vamos a ver cómo han respondido. Seguro que hay historias diferentes. Ilustra cada momento de resiliencia que hayas.

Invitamos a los chicos y chicas de quinto, sexto, cuarto grado a hacer una hoja, en una hoja de reciclaje, un afiche sobre la paz. Pon a volar tu imaginación. Piensa en toda esa gente que habló al mundo sobre la no violencia, que este mes vamos a celebrar el Día de la No Violencia. Busca sus frases más impactantes, por ejemplo, de Gandhi, Martin Luther King, Malala, la hermana Teresa de Calcuta. Seamos hombres y mujeres que donde haya violencia, llevemos la paz. Y escuchemos Mi Mochila de Paz.

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0: 5:16.
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0: Cinco y 18 minutos.

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0: 5:30.
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0: 5:45.
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0: 5:47.

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0: debería tener un elemento privilegiado la educación, porque además eso tiene inmediatamente la construcción, por ejemplo, los programas de construcción y de mantenimiento de infraestructura tienen un impacto directo en el ambiente, en el empleo. En el empleo directo y en el empleo indirecto y en la dinámica de la política económica. Entonces, invertir, por ejemplo, en infraestructura, en mantenimiento, construcción de infraestructura escolar, tendría un impacto positivo en la economía general del país y luego, evidentemente, directamente en la calidad del hábitat de la educación.
1: ¿Cuánto invierten profesores en otros países en educación? Si podemos poner si hacemos un análisis comparativo con otros países, ¿cuánto se le debería invertir aquí en Venezuela en cuanto al Producto Interno Bruto?
0: Hay ese parámetro internacional. Ahora bien, quizás Venezuela o Argentina tienen un esquema distinto al resto del país. Acá, desde los años 30, entró en un debate del llamado Estado 12. Y se presentó un proceso de estatización. Incluso la ley más reciente de educación, que es la vigente, la del 2009, es una ley bastante estatista, hasta el punto que el Estado se compromete a financiar totalmente la educación en el sector oficial. Realmente toda educación es pública. Cuando la paga el Estado, es oficial. Y cuando la pagan los particulares, es privada. Entonces, hay un compromiso de financiar toda la educación y eso se ha convertido, producto de la situación económica, financiera y fiscal del país, en letra muerta. Entonces, ¿cuánto se invierte en la educación? Bueno, hay países donde existen sistemas distintos de financiamiento de la educación. O sea, un concepto del Estado liberal es que el Estado liberal desfinancia, por ejemplo, la educación universitaria y la universidad debe autofinanciarse. Pero el parámetro de la UNESCO es que debe tener una inversión equivalente al 6% del Producto Interno Bruto en el sector educación, ciencia y tecnología.

0: tecnología e innovación para verlo de una manera mucho más global. Entonces,
1: Claro,
0: es un asunto de políticas públicas.
1: y cualquiera que nos está escuchando nos diría, bueno, ok, vamos a empezar por asignar mayor presupuesto, el presupuesto adecuado, vamos nosotros a mejorar la calidad educativa formando docentes, porque me imagino que también tiene que haber un proceso de formación, actualización, incluso de revisión del currículum, ¿no?
0: Desde luego. Esos son fenómenos, pero evidentemente le decía que hay urgentes e importantes. Pero pensar en este momento en una reforma curricular, tenemos que pensarlo al mediano plazo al menos. O sea, es que tenemos políticas públicas al corto, al mediano y a largo plazo. Uno de los temas ahorita fundamental es el ingreso del docente. Segundo elemento, que es fundamental, la infraestructura escolar. Todo eso está dentro de las prioridades. Hay otra prioridad, que es el programa de alimentación escolar. Eso es fundamental. Hay que comenzar por lo menos por garantizar. Hay mucha opacidad sobre eso, pero la Universidad Católica Andrés Bello, ante la opacidad de las cifras oficiales, se desarrolló la encuesta en COVID, que es la encuesta de condiciones de vida, y se trabaja en la educación. Y entonces, si cuando revisamos, tenemos varios problemas. Primero, el niño que debería estar en la educación inicial, desde el maternal hasta entrar al primer grado, la cobertura es mínima. Y eso es fundamental para el desarrollo de la personalidad y para la escolarización del niño. Luego tenemos otro problema. En la educación básica diversificada, por ejemplo, vemos dos fenómenos que se solapan. Uno, el fenómeno de la en el cual la escuela no está siendo capaz de retener. ¿Por qué? Porque tenemos un problema en las jóvenes, tenemos el problema de la maternidad temprana, que la retira de la escuela. Y en los varones, el empleo, ¿ves? La necesidad de contribuir con la familia al empleo, en el empleo. Entonces, eso ha generado un vaciamiento de la educación diversificada y de la universidad. Porque necesito. Entonces hay que crear una escuela, por ejemplo, más pertinente, que permita formar técnicamente para poder desarrollar actividades laborales, por ejemplo. Tenemos que escolarizar al niño, tenemos que darle suplemento alimentario. Una de las razones es esa, ¿no? Si no tiene alimento en la casa, por lo menos y dar, por ejemplo, comenzar con una comida que contenga proteína para llegar luego a las 2 y luego a las 3. Entendemos que esas cosas no se podrán hacer todas de una vez, pero ir en un proceso que debe hacerse en un periodo más o menos corto de tiempo, porque esos son asuntos que son absolutamente urgentes. Luego hay políticas a mediano plazo y luego habrá políticas a largo plazo. Bueno, estamos hablando entonces de proyectos, ¿verdad? De programas y de planes, que son lo que usted señalaba, los planes de la nación, los planes educativos que se pensaron en Venezuela. Además, si uno compara cómo han ocurrido las cosas, fueron planes que se pueden evaluar con éxitos importantes en la historia contemporánea de Venezuela.
1: Sí, porque por ejemplo, profesor, usted lo acaba de mencionar y siempre en las entrevistas que nosotros hacemos, bueno, no solamente de educación, de diferentes temas, las cifras, tener los datos para lograr saber a ciencia cierta, por ejemplo, cuántos niños y adolescentes están fuera del sistema escolar, qué están, cuáles no están disfrutando del programa de alimentación escolar, la cifra de cuánta infraestructura, cuántas escuelas están en mal estado, qué necesidades tienen las escuelas, la cantidad de docentes que están fuera también del sistema. Y todo parece indicar que sin la estadística y sin las cifras se hace un poco más difícil llegar a esa planificación, a eso que nosotros llamamos para poder saber por dónde comenzar, ¿no? Pareciera, y es de suma importancia, ¿no? Porque se están haciendo monitoreos, pero de repente monitoreos aislados en el sentido de que una ONG hace un monitoreo, otro organismo hace otro, pero hace falta una cifra oficial real, ¿no?
0: Sí, evidentemente, hay opacidad en las cifras. Por eso es que las ONG, todo este tipo de organizaciones, están comenzando a hacer cálculos, porque además tampoco tenemos evidencia de lo que se llamó la memoria y cuenta de los ministros, de los ministerios, que se entregaban en la Asamblea Nacional, en el Congreso Nacional, y las diversas fracciones lo recibían y trabajaban sobre él. Según el INCOBE, el 40% de los niños entre 3 y 17 años están desescolarizados en Venezuela.
1: El 40%.
0: El 40% según el INCOBE. Ahora, no hay cifra oficial que diga que es lo contrario. Y ni una página ni una cifra confiable a la cual un investigador pueda acudir confiando en que eso es la cifra que da, por ejemplo, el Estado venezolano. Entonces, hay algo que fue, por ejemplo, en el programa de alimentación escolar, es mínimo el porcentaje de escuelas que dicen que tienen un programa que es más o menos, creo que era el 18%, que tienen el programa más o menos diario, ¿no? Entonces, y un altísimo nivel, cercano al 50%, que lo reciben muy eventualmente. Porque además hay que reconocer que el propio centro escolar, las maestras, los directivos, hacen un esfuerzo extraordinario para hacer rendir. Pero a veces la calidad de la alimentación que están dando a los jóvenes no es la indicada porque trabajan con lo que tienen.
1: Sí.
0: Y eso ha afectado, fíjense cuando yo entiendo que se ha hecho un esfuerzo para corregirlo, pero que existió un asunto perverso que fue el horario mosaico. Es decir, en la escolarización el niño iba dos o tres veces media jornada a la semana. Luego, ¿cómo afectan cortes eléctricos de 6 horas? Quien vive en el interior, además en Caracas, quizás no lo entiende, pero que quien vive en Caracas, quien vive fuera de Caracas, entiende lo que son 6 horas sin electricidad. Y
1: El
0: sometido,
1: tema
0: por
1: del
0: ejemplo, a esta
1: transporte,
0: temperatura,
1: el tema del
0: escuela sin.
1: transporte.
0: El tema del transporte y el costo del transporte. Entonces, eso afecta, evidentemente, la escolaridad, la asistencia. ¿Bien? La asistencia. Fíjate que hay un 30% de niños y adolescentes entre 12 y 17 años que están desertando del sistema escolar. Pero queda la pregunta, ¿por qué hay una diferencia en desertar? Es decir, una persona, la escuela no lo motiva, tiene la oportunidad de desarrollar un trabajo y opta por el trabajo. Pero es que también hay un fenómeno mucho más perverso que la exclusión. Que es que la escuela te excluye porque no te permite, no te da la oportunidad de ingresar. Aun cuando son fenómenos que se solapan, uno es mucho más injusto que
1: Claro.
0: el otro. Porque es que puede haber la voluntad, el querer hacerlo, pero no tengo acceso.
1: Y profesor, ¿y qué estrategias, digamos, inmediatas se pueden aplicar para rescatar a los niños y jóvenes que han salido del sistema educativo, para insertarlos nuevamente o reinsertarlos, perdón?
0: Sí, en primer lugar, tiene que desarrollar esas tres políticas urgentes. Hay un investigador como Tulio Ramírez que lo ha venido planteando de manera muy pertinente, pues son investigadores. el tema educativo. Lo primero es escolarizar al niño. Y para escolarizar al niño tenemos que tener un docente que resuelva el problema de ingreso, una infraestructura que sea amable, hospitalaria al niño, al adolescente. El problema de la universidad tiene otras complejidades. Y luego el programa de alimentación escolar. Yo diría que esas tres serían las tres primeras urgencias sobre las cuales hay que trabajar al corto plazo, porque además eso va a tener un impacto social fundamental, escolarizando y un impacto socioeconómico sobre la familia y sobre los dedicarse a la educación, que es que es lamentable. Yo recuerdo toda la cantidad de gente que quería estudiar educación hace 15 años y los comités preocupo. Entonces ya llegamos al nivel que hay que ir a promocionar a los liceos la carrera docente. Y la gente que va, colegas que van, cuando viene la pregunta, ¿cuánto van a ganar? Fíjense, en la Universidad de los Andes, para ir a nivel universitario, en la Universidad de los Andes, el ingreso de un profesor a la carrera docente se hace por un sistema que se llama concurso de oposición, que implica un concurso de conocimiento, de actitud pedagógica y de credenciales en función a unos baremos. Bueno, se ha hecho ocho convocatorias y nadie va, porque es que él tiene la obligación de decir que se va a contratar como tiempo completo y que el ingreso mensual está fuera de los bonos, que son iguales para todo el mundo, en el orden de los 220, 220 y tantos bolívares, que eso es fracción de dólar. O
1: Sí.
0: sea, y eso es el nivel universitario. Entonces, eso es algo que hay que atender, porque educación sin docencia, no podemos tener los niños en la escuela. Necesitamos docentes que, además, que se forman, que son graduados universitarios en esa área para poder desarrollar. Entonces, eso es la gravedad. Entonces, vivir esa realidad resulta, a veces uno trata de, uno lo invita a eventos internacionales, ¿no?, por esta vía, y entonces cuesta en el exterior comprender estos fenómenos. Por ejemplo, en el año antropológico cuesta comprender. Cuesta comprender porque, sobre todo, cuando contemporáneos nuestros siempre vieron en el vecindario, en la región, a Venezuela como el país de las oportunidades. Entonces, ¿cómo en un periodo tan grande ha tenido la crisis más importante de la crisis más importante de la historia de América? Migratoria, de deterioro económico. Hemos pasado por todo, por hiperinflación, por megapagón, por colapso absoluto de los servicios, por ausencia del salario. Entonces, es muy grave la situación, por eso decía al principio, lo primero que tenemos es que concienciar la educación como prioridad. Porque va a haber presiones sectoriales, cada sector va a hablar de su prioridad.
1: Bueno, vamos a hacer una pequeñita pausa, profesor. Al regreso de la segunda parte vamos a hablar un poquito más del libro. Los coactores, los que participaron, esta iniciativa. También va a hablar de, bueno, eso que usted estaba mencionando, cómo devolverle el prestigio social y la valoración profesional a la carrera docente en Venezuela. Hablemos un poquito también de democracia, ciudadanía, que ya veníamos hablando y que lo contemplan ustedes acá en el libro.
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0: Bien, ya estamos de vuelta en Háblame Bajito. Seguimos acá hablando de calidad educativa de cara al inicio del año escolar con el doctor Freddy José Millán Borges, quien es coautor del libro Luz en el Túnel. No, profesor, aquí no he leído el libro, lo voy a leer. Estuve leyendo un resumen, pero me gustaría que nos explicara un poquito más sobre este libro, cómo nació la idea, quiénes participaron.
1: Muy bien, este libro es una iniciativa de los doctores Luis Bravo Jáuregui y Ramón Uscate. Son profesores formados en la Universidad Central de Venezuela, que dirigen una línea de investigación denominada Memoria Educativa, que se inscribe dentro del Instituto de Investigaciones Educativas de la Universidad Central de Venezuela, de la Escuela de Educación de la Universidad Central de Venezuela. Esto es un proyecto que busca reconstruir la historia de la educación venezolana, pero pudiéramos decir desde el punto de vista de la genealogía, es decir, la historia tradicional se hace viendo desde el pasado, linealmente, desde el pasado más antiguo hasta el presente más reciente. Pero hay otra manera de ver la historia. Hay un historiador comprometido, lo asesinaron los nazis, y filósofo de la historia, llamado Marc Bloch, un libro llamado La Apología de la Historia o el Oficio del Historiador, tiene una frase, una sentencia muy feliz, dice, indica que no se puede comprender el presente si no se comprende el pasado. Igual que la comprensión del presente es lo que nos va a permitir comprender el pasado. Entonces, este es un proceso de reconstrucción. Antes lo hacían semanalmente, ahora se escribe una memoria paso a paso cada 15 días, donde se recoge en la problemática de la educación. Se toma en esa línea de investigación, están los investigadores de la Universidad Central de Venezuela, pero también allí participan, colaboran o son invitados profesores de otras universidades. Investigadores en el ámbito de la educación. Luego del 3 de enero, evidentemente que Venezuela sufre un punto de quiebre. Y la posibilidad de una transición política, a mi juicio, no particularmente, no ha comenzado, pero se abre la posibilidad de una transición política. Evidentemente que una cosa era hablar del futuro en diciembre del 2025 y otra cosa es hablar del futuro en enero del año 2026. Son dos cosas distintas. Entonces, el asunto está es que los programas políticos pareciera que no están contando con participación de investigadores en el área de la educación. Es decir, tenemos un problema, está hablando Freddy Millán, esta es mi perspectiva del por qué origina el problema, porque no quiero comprometer a los demás coautores en él. Entonces, el asunto está en que hay un economicismo. Entonces, los economistas han entrado en ver el problema macroeconómico y a partir de allí ven el problema educativo, el problema sanitario, etcétera. Y entonces, en medio de estas ideas liberales que están predominando y avanzando electoralmente en Latinoamérica, la educación o el financiamiento del Estado a la educación no es prioridad. Más se crean, hay una propuesta, por ejemplo, el voucher. ¿Voucher qué? Soy de los que no le ven ningún tipo de viabilidad. Le pueden decir a uno, mire, ahora no vamos a financiar la escuela, la oferta si no vamos a financiar la demanda como se hace en Alemania. Pero con la situación que está la educación venezolana, eso es en este momento en el criterio personal. Y creo que es un criterio bastante difundido entre los educadores, que eso no pareciera posible, viable, me queda la impresión. Luego, decía hace rato que en Argentina o en Venezuela estamos más acostumbrados al financiamiento del Estado a la educación. En el resto de América Latina en menor proporción. Pero aquí fundó el Estado, ofrecía educación de calidad, y si lo comparamos con la situación actual, y con equidad. Además, la educación en Venezuela llegó a convertirse en una oportunidad de ascenso social. Claro. Los que fuimos hijos de los obreros, luego fuimos profesionales. Ahora eso no es una realidad. Nuestros padres, padres de nuestras generaciones, estaban convencidos que si nosotros estudiábamos, podíamos estar mejor económicamente que ellos. Ahora eso no es el convencimiento que tienen los padres. Pero aún así, conciencia de la importancia de educar. Entonces, surge una convocatoria. Esa convocatoria era para pensar la transición política tiene un componente fundamental que es la transición a través de la educación. Entonces, el texto se llamó Contribuciones a la Reforma Educativa que acompaña la necesaria y urgente transición a la democracia en Venezuela. Porque la calidad de lo que llamamos democracia está absolutamente comprometida en Venezuela. Entonces, coordinado, editado por Ramón Uzcategui, pero bajo la iniciativa de él con el doctor Luis Bravo Jauregui, se convocaron a un número de especialistas, de investigadores en diversas áreas, bajo la línea común de plantear cómo pensar la transición en educación, pero además dentro del marco constitucional actual y dentro de la coyuntura actual para hacerlo en términos del realismo. Bueno, no vamos a pensar la educación de 50 años, sino cómo adelantar qué hacer en el corto y en el mediano plazo en educación. Se hizo unas invitaciones bajo unos parámetros, luego se sometió a un proceso de arbitraje, ¿no? en investigación, se somete a pares que hagan una evaluación de los trabajos para posteriormente ser publicado. Y allí se publicó una obra importante que tiene varias secciones. Allí se habla de varios temas centrales: políticas públicas en educación, el papel de las universidades, el tema de la formación docente, la ética ciudadana. No solamente se educa en el ámbito escolar, la recuperación de la confianza pública, y emerge una cantidad importante de propuestas que proponemos al país, porque además es un texto de distribución gratuita. O sea, nadie está pretende lucrarse, sino hacer un aporte honesto y sincero de ideas para que quienes tengan la dirección política de la transición tengan unas ideas actualizadas al año 2026, que las ofrecemos, porque hasta ahora, entiendo, la mayoría de nosotros no ha sido consultado con algún programa de la transición de factura reciente en Venezuela. Y gente que había venido siendo consultada en procesos anteriores. Y gente que Estamos en el país uno, están en el exterior otros, pero no han dejado de estar vinculados al tema educativo y siguen investigando sobre el tema educativo. Ahí está José Luis Farías, que por cierto, premonitoriamente, él es un damnificado de La Guaira, y él habla de la educación entre escombros. Está el doctor Tulio Ramírez, importantísimo investigador, que ha hecho una serie de planteamientos. Está el doctor Gilberto Picón Medina, el doctor Antonio Fuguet Smith, profesor. Está el doctor Luis Bravo Jauregui, mi juicio, el investigador educativo más completo en este momento en Venezuela. El propio doctor Ramón Buscategui, que es el editor, quien escribe el estudio introductorio. Es decir, toda una pleyada de investigadores. Y está el trabajo nuestro, que escribo con el colega Freddy Rodríguez Villarreal, sobre el tema de la sanación del daño antropológico a través de la educación. Pero es interesantísimo que se van, el texto está organizado, que va imbricando un elemento con otro, que va leyendo. Cuando lee un artículo, ya los que lo antecedían te van ubicando un contexto muy importante. Es una contribución honesta de investigadores venezolanos para quienes tengan que tomar las decisiones políticas, tengan unos aportes y nos ponemos a la orden en ese sentido. Ya no estamos buscando cargos, no estamos esperando que nos llamen a dirigir la transición, sino estamos planteando desde la investigación educativa. Porque en lo personal rectifico, siento que se está pensando el tema educativo desde el economicismo y no se está consultando a los docentes, a los investigadores de años en la docencia sobre el tema de la educación para una eventual transición en la que aspiramos los venezolanos.
0: Eso es bien importante lo que usted está diciendo, porque se escribe un texto tan interesante como el que usted acaba de mencionar, con muchísimos autores de renombre, especialistas en la materia a nivel educativo, y estamos hablando de ser escuchados, porque, por ejemplo, ayer que se inició el año escolar, teníamos, por ejemplo, las declaraciones que daba el ministro de Educación, que hablaba que entre un 98 y 99% la convocatoria de clases, señalaba él, había sido un éxito, pero el sector del magisterio de algunos sindicatos señalaba que solamente llegaba hasta un 30% la asistencia. Entonces, cuando vemos estas declaraciones ambiguas entre las que da el Ministerio de Educación y las que dan los magisterios, los docentes, ahí es donde vemos que no, lo que usted señala, no hemos podido llegar a un acuerdo en cuanto a la realidad de lo que está sucediendo con la educación en Venezuela. Entonces, ese tema de institucionalidad que usted habla, de democracia, de ciudadanía, pasa por el hecho también de formación ciudadana, porque de qué manera pues hay que formar, como usted dice, no solamente al docente, sino también a la ciudadanía, ¿no? En este caso, para ser más crítico y más democrático, ¿no?
1: Uno de los capítulos del libro está dedicado justamente a la educación ciudadana, que es fundamental. Entonces, ¿qué sucede? Nosotros estamos viviendo en el siglo XXI, en el mundo del algoritmo y el concepto de la posverdad. Entonces, Paul Ricoeur habló de la narrativa. Digo, la narrativa era un relato que podía ser cierto o falso, pero creíble. Pero hay un asunto que se denomina la evidencia empírica. Sería interesante preguntarle a los venezolanos que se paran muy temprano en la mañana, que salen a la calle, si sintieron que estaban el 90 y tanto % de los escolares en la calle. Además, según el Reglamento General de la Ley de Educación, desde hace muchísimos años, las actividades docentes arrancan el primer día hábil posterior al 15 de septiembre. Es decir, las actividades escolares se inician el 16. Y no la actividad de agua, sino la incorporación de los docentes para generar la planificación para recibir, luego incluso en la básica secundaria y en la educación secundaria, siempre las clases comenzaban la vivencia de nosotros, como estudiantes del primero de dos. Entonces, querer decir, además, se convocó para el día 9. Entonces yo vi, incluso la Federación Sindical Oficialista vinculada al gobierno reclamaba que el día de incorporación es el 16. Entonces, la evidencia empírica que puede tener cualquier ciudadano a pie, que salió en San Cristóbal, en Puerto La Cruz, en El Tigre, en cualquier ciudad, en Maturín, que están las emisoras del circuito Fe y Alegría, preguntémonos si vio una actividad de movilización escolar de un día normal de actividades en Venezuela, como para decir que fue el 90%. Y el que viva relativamente cerca de una institución escolar, mucho más claramente va a tener esa perspectiva. Entonces, es narrativa, pero hay una realidad cruda que está en la vivencia del venezolano y de la padre, y del padre, de la madre, del responsable, que llevó o que está angustiado por el inicio del año escolar para sus hijos. Y bueno, sería cuestión de preguntarle si el año escolar inició al 90% el día de ayer.
0: Eso es bien importante. Ahora, viéndolo desde el punto de vista de lo que va a ser este año escolar, si pudiéramos hacer un análisis, profesor, ya por supuesto hablar en este momento, bueno, venimos de un tema como fue la catástrofe de los dos terremotos en la zona norte.

0: que Venezuela no es la Venezuela que nosotros conocimos, que nos llamaban a clase y ese día era como una especie de fiesta nacional donde se iniciaba la actividad y el país lo sentía de esa manera. Entonces, evidentemente, el país está en duelo todavía por el doblete cívico. Lo que ocurrió tiene un efecto emocional importante, y es importante que la escuela sea el reflejo de la realidad. O sea, que el contenido de la escuela no esté todo divorciado de la comunidad, de la familia y de la realidad que estamos viviendo todo y cada uno de nosotros. Esos son elementos que son fundamentales. Además, ya el año comienza con una conflictividad. Todos los gremios docentes están convocando a una jornada de protesta nacional, por ejemplo, el próximo 24 de septiembre, con marchas en todas las capitales del país, reclamando, que yo creo que son 8 años que lleva ya de vencimiento del contrato colectivo, y reclamando reivindicaciones laborales fundamentales, porque además comienza con una burla de un bono de 12,5 bolívares,
1: Sí.
0: de que eso eran, en un momento eran 12.500 bolívares, y ahora son 12,50 bolívares actuales. Que si vamos al marco de referencia del dólar oficial, está sobre los 842 bolívares. Entonces, al final, esto es lo que Baudrillard habló de un gran simulacro, o sea, semisimulú, se quiere simular, crear una hiperrealidad de una normalidad que realmente no existe y que además el venezolano no está vivenciando, que el estudiante no está vivenciando y que el docente tampoco está vivenciando, que no lo vivencia la familia, no lo vivencia la comunidad. ¿Bien? Entonces, esto es un asunto, un sistema de narrativa, pero que obliga, porque además el problema de Venezuela, y lo hablamos en la oportunidad anterior, es la necesidad del reencuentro. Entonces, estamos obligados a un reencuentro de los venezolanos, y un reencuentro por una reconstrucción del tejido social por las bases. Podemos tener diferencias políticas, podemos tener diferencias de percepción, pero la escuela y la educación debería ser un mecanismo de paz, de integración, de visiones compartidas para generar el mundo y no de brechas y de separaciones. Y eso es un reto que es difícil, pero que es necesario, decía el rector de la...

integral del país. Porque siempre va a haber la creencia, y además el venezolano tiene lo económico, lo inmediato, como su prioridad.

0: 7:15. 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